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0: Buen día, señora, señor, ¿cómo está? ¿Cómo amanecieron en este día miércoles 5 de agosto del 2026? Hoy es donde se van a reunir los 9 gobernadores con el gobierno sobre el famoso 50-50. Y como lo mencioné, señores, a ustedes les dije que el BNI no se ajusta en el pedido que tienen los otros departamentos, porque nosotros no aportamos al Estado. Nosotros recibimos más de lo que aportamos al Estado. Entonces ese 50-50 es peligroso. ¿Por qué? Porque el otro departamento le está diciendo, no, de lo que 50 que yo produzco, déjame 50 a mí y 50 llévatelo. Pero es porque a ellos le dan menos de lo que aportan. Y nosotros es al berry. Nosotros aportamos menos y nos dan más. Y mire, la gobernadora Espando rompe fila y rechaza el tal 50-50 como lo plantean los otros departamentos. Porque a Espando tampoco le conviene, pues, señor, eso. No le conviene. Porque Espando no recibe mucho. Peor el famoso ITE. El ITE es de acuerdo a las personas contribuyentes que tenés aquí que emiten factura. Pero imagínense La Paz, Santa Cruz, Cochabamba, pues son un monstruo en tienda. Tienen harto contribuyente. Nosotros no tenemos muchos contribuyentes. Más son los gremialistas que los contribuyentes. Y eso no tributan. Entonces nuestro aporte, imagínense que le pidamos el 50% de eso. ¿Cuánto te va a decir el Estado? A ver, vas a sacar tu cálculo. Y vas a decir, bueno, yo recibo 20 millones de este IT. Ya la mitad sería 10 millones. ¿Cuánto te da el Estado? 30. Ah, no, mejor no lo toqué, pues. Es más o menos como yo le recomiendo a mis clientes, a las mujeres, cuando quieren pedir asistencia familiar. ¿Cuánto te da tu marido? Le digo. Me da 3.000 bolivianos mensual. Y vos lo querés demandar sabiendo que el otro no tiene ni fuente de empleo conocido. Te van a tirar por el mínimo nacional. El otro va a decir que no trabaja, no va a demostrar trabajo y vas a terminar recibiendo una asistencia familiar de 600 bolivianos. No, pues no sabes ya que a dejarlo nomás y que te siga dando. Pero es que quiero sacarle más. ¿Cómo le vas a sacar más si no vas a demostrar porque qué tipo trabaja? Pero el piloto, y el otro te va a tirar un reporte allá que apenas tiene 2 vuelos por día. ¿Y cómo vas a sacar que gana tanto él? Déjalo nomás que te dé. Que te dé nomás eso. Tranquila vos. Pues porque ya tiene otra el tipo. Porque eso más lo motiva a las mujeres. Pero está recibiendo buen peso. Legalmente debe recibir 600 bolivianos, 660. Porque la ley dice que toda persona que está obligada a prestar una asistencia familiar tiene que pagar el mínimo nacional siempre y cuando no tenga trabajo demostrable. Y en la misma situación están acá la gobernación, señor. Pero Pando, pues, ya le pidió, pues ya sacó cálculo y dijo, no me conviene la propuesta de Santa Cruz, de Cochabamba y de La Paz. No me conviene. Y ahora están haciendo un nuevo replanteo. Y están pidiendo ahora que... Y el problema, ¿sabe qué? Es que hay 3 departamentos, pues, que tienen harta plata. Entonces, y a esos quieren que le saque solamente 50%, pero no cuentan a nosotros, departamentos que no portamos mucho, más bien que el Estado nos mantiene. ¿Qué vamos a hacer? Por eso es que la gobernadora Espando habla de un fondo de compensación. Yo no sé por qué tocan el tema de amazónicos. Si somos zona tropical, no somos amazónicos. Amazonas es en otro lado. Yo no sé por qué tocan el tema amazónico. Pero bueno, pero esa es la cosa, señores. Entonces yo lo dudo que ese 50-50 no vaya a favorecer, señores. Que hay algunas cosas que el gobierno está haciendo que a través del pedido de algunos gobernadores que nos va a favorecer, pero es simplemente en tema administrativo. Como por ejemplo deshacernos ya del bono prediario, que lo va a pagar el Estado. el bono de vacunación, todas esas huevadingas lo va a pagar el Estado. O sea, lo único que no van a hacer es reclamar al gobernador, al magnífico gobernador nada más. Ya lo van a reclamar al Estado. Ojalá que también los municipios se agarren y digan, oiga, también pues el bono a los discapacitados, también que se lo paguen ustedes, pues porque no tienen que dar a nosotros la plata para que lo paguemos nosotros. Ábranle una cuenta ahí, deposítenle, para que no estén fregando. Porque es por único que frega este pueblo. Le ofrece un bono y no se lo paga, al día siguiente se levantan. Pero el hecho es eso, señores. Escuchemos una diputada que está enérgica porque dice, no me vengan a imponer al gobierno, ¿cómo se llama? Los gobernadores. Trabajemos técnicamente, dice. Hoy día están trabajando técnicamente.
1: ¿Qué están proponiendo los gobernadores para conseguir dinero? Porque no solamente es pedir la billetera al papá gobierno. Hoy día tienes que saber qué vas a hacer. JP, el mismo Sevilla, cualquiera que sea, tiene que venir con propuestas. No puede venir como va a venir seguramente el patroncito del mar, que es el Osa, ¿no? Con el mismo discurso, ojalá que no venga a molestar. Hoy día somos claros. Gobernadores, municipios, universidades, nos tienen que dar una forma de salir de este hueco económico que ellos también están metidos, y no es culpa de Rodrigo Paz. El déficit de todas las gobernaciones en estos momentos es muy preocupante, pero tampoco que sean capos y nos vengan a decir, no, divida la JAM, páseme Sergio Texmín, no, un ratito. O sea, ellos tienen que hacer políticas claras para sus departamentos.
0: Y no es como dice, pues, la billetera del pueblo, la billetera del gobierno debería ser del pueblo, no del gobierno. Porque esa billetera le llega plata de cada departamento. Bueno, a nosotros apenas no le llega nada, casi nada, ¿no? Pero le llega de cada departamento. Y tenemos un gobierno centralista que concentra toda la economía en La Paz. Porque le da todos los privilegios a los paseños. Mierda, que pa' aquí, pa' allá. Ya René Joaquín nos lo está planteando el gobernador de Potosí, señores, del Estado Federal. Entonces van a haber dos posiciones ya del Estado Federal, de parte del Oriente y parte del Occidente. ¿Y por qué lo plantea? Porque saben, señores, que están perdiendo. Saben que se está excluyendo algunas regiones porque toda la plata la están concentrando en La Paz. Así de sencillo. Están queriendo cerrar ministerio y están bravos los paseños. Porque viven de eso los paseños, señores. Más de 1,000,000 de funcionarios públicos tienen en La Paz. Pero ojalá que la reducción, señores, de algunos ministerios no sea simplemente en sticker, sino que también en personal comiencen a votar. Yo sigo, señores, pensando y sigo en la teoría de que mientras más plata destiné para pega, para sueldo, menos plata le das al pueblo. Menos plata le das al pueblo. Así de sencillo. Pero el gobierno está queriendo ya reducir algunos ministerios. Ya están bravos allá los colles, ya con. Porque una de las pretensiones también es eliminar el Ministerio de Cultura y Deporte. Turismo, me han dicho turismo y no sé qué más. Oiga, ¿por qué vamos a concentrar el turismo en La Paz? Imagínense si son odiadores a los cambas. Es como le pregunté a vos aquí a los gremialistas. A ver, andás a preguntar a las organizaciones también es eliminar el Ministerio de Cultura y Deporte. Turismo, me han dicho turismo y no sé qué más. Oiga, ¿por qué vamos a concentrar el turismo en La Paz? Imagínense si son odiadores a los cambas.

0: nos quiere, mentira, no nos quieren. Pero el Estado que se encargue de qué, del turismo, no, déjensela eso a las gobernaciones, a los municipios, que cada municipio promueva su turismo, como hace, por ejemplo, en el Beni Rurrenabaque. Solingo, la gobernación no le ayuda. Y ellos solingo están promoviendo su turismo a solito. Cuando la gobernación aquí debería ir a través de la cancillería de ¿cómo se llama?, de Israel, que es el que más visita, buscar algún mecanismo para que ellos puedan tener más canalización para visitar más ese lugar, promover con otro consulado para mostrar esa belleza que hay allá en Rurrenabaque. Pero no hace nada, ¿qué va a hacer? Pero es un hecho, señores, ya está disminuyéndose los ministerios y mierda que ya están bravos los paseños, carácter. A ver, escuchemos qué ministerios van a ir desapareciendo. A ver. ¿Dónde está la nota? Acá está.
1: 9 meses de gestión y 8 cambios de ministros.
0: No, ese es el cambio de ministro. Ese es el cambio de ministro, que eso también. Eso, cambio de ministro se da, no, eso no es el problema. Aquí está.
2: Hasta ahora 17. Nosotros comenzamos con 14 y hoy por hoy tenemos 12. Y esto es fruto de un trabajo muy meditado, que esa es la estructura que se requiere. El gobierno de Evo Morales tenía 21 ministerios. El de Arce Catacora 17. Nosotros comenzamos con 14 y hoy por hoy tenemos 12. Y esto es fruto de un trabajo muy meditado, que esa es la estructura que se requiere para estas instancias donde tenemos que tener austeridad y un máximo aprovechamiento del presupuesto público, pero al mismo tiempo las respuestas necesarias en las transformaciones. ¿En qué se traducen estas transformaciones? En la implementación que está en curso del 50-50. En este momento hay una reunión técnica en Sucre de los equipos de las 9 gobernaciones y el gobierno nacional trabajando en las implicaciones que tiene el 50-50, que reitero, no se limitan exactamente o únicamente al tema de un pacto fiscal y de redistribución de los impuestos, sino esencialmente a la adopción de una estructura distinta del Estado. En el fondo estamos planteando, asumiendo el reto de clausurar el centralismo, de poder potenciar a cada una de las regiones. Pero no lo vamos a hacer de manera impuesta, con una sola manera de pensar por parte del Ejecutivo, sino que en realidad lo vamos a hacer de manera concertada, conversada, técnica, como para que lo que tengamos sean los cimientos de los próximos 20 o 30 años.
0: ¿Saben qué, señores? Yo creo que hay que tratar de acelerar el tema del Estado Federal. Hay que acelerarlo, porque ya yo le cuento una cosa, como en el occidente que deciden presidente, esos van a elegir otro Evo Morales, otra bestia, y nos van a joder en Teringo, señores. Hay que hacer como hicieron los cruceños, señores. Sabían que los masistas iban a ganar y ¡pum!, le tiraron un referéndum para elegir gobernadores. Y se ganó y tú se hizo las elecciones, y gracias a los cruceños nunca tuvimos un gobernador masista. O sea, un gobernador impuesto por el gobierno, ¿no? Si no, electo sí, pero impuesto, digamos, este va a ser. Si no, tuvimos la opción de elegirlo. Y eso es lo mismo que tenemos que hacer con el Estado Federal. Porque le digo que va a llegar un tipo, un arrofaldado odiador a los cambas, y de nuevo, señora, a la postergación. Por lo menos con el Estado Federal va a ser un freno que se le va a hacer al gobierno central. Porque son ellos que deciden, presidente, señores. Vi una encuesta ahí que sale, que cada vez le mando yo mensaje a lo de Unitel, porque sale una encuesta donde ya lo están poniendo a Tuto y que con 36 puntos. Y a lo demás y que con 1, con 2, con 3, con no sé cuánto. Y los indecisos algo así de 16. Pero eso, pues, señores, es en las capitales. Ya salió en las últimas elecciones, señores. Salió de que en la capital se ganó, Tuto ganó en la capital, pero en la provincia pues mierda lo hicieron. Entonces las encuestas tienen que ir 50% en la capital y 50% en el área rural. Ahí, porque ahí está el voto, ahí está lo que ganaron. Fíjense en estas últimas elecciones, ¿dónde ganó Rodrigo? En la

0: provincia, en el occidente, en la provincia, en ninguna capital ganó. Y siguen con la encuesta, o sea, no se parece que no le entienden o qué porra será, pero si la encuesta te está diciendo que, o la realidad te está diciendo que la votación mayoritaria está en el campo, andate por el campo, puedes sacarle por ahí la encuesta. Pero nada, ¿no? Pero están bravos con el tema de Ministerio de Turismo. Yo lo considero que sí. Cada gobernación, cada municipio debe promover su turismo.
1: El día de ayer han eliminado el Ministerio de Turismo. Aprovecho, me salgo un poquito de la entrevista, y es un tema que nos llama fuertemente la atención y que hoy día vamos a verlo a nivel nacional, pero no es una buena señal. No es una buena señal.
2: ¿Por qué no es una buena señal?
1: Porque le recuerdo al gobierno y al presidente Paz que una de las políticas de Estado era Bolivia al mundo y el mundo a Bolivia. Y eso es parte del turismo. Le recuerdo al presidente que de los cuatro sectores de la economía más importantes, el cuarto es el turismo. Y de los cuatro más importantes, el primero, que era hidrocarburos, ya no existe. Para generar los volúmenes de hidrocarburos, de gas, necesitamos entre 7 a 10 años para volver a reactivar el sector. Entonces, ¿qué nos queda? Minería, agro y turismo. El agro y el sector productivo está padeciendo por la falta de diésel. Lo escuchaban al presidente Lacao, si no hay diésel, pues no hay alimentos. El sector minero, que es el que está, si quieres, sosteniendo la economía por el precio internacional, bueno, está ahí. Esperemos que el precio no caiga. Y el turismo, que es la opción, que es la única que redistribuye la riqueza y que puede llegar a generar economía en cualquier parte del país, le quitan el ministerio. Cuando tú colocas una agencia nacional de turismo, le estás diciendo que va a haber un director ejecutivo que no va a estar, por ejemplo, en el gabinete. Entonces, cualquier decisión que tome va a tener que pedirle permiso al ministro para ver si lo recibe, porque el sector le está pidiendo algo. La burocracia va a ser totalmente larga. Y esto ya lo hemos vivido en el gobierno de Evo Morales, en el gobierno de Arce. Entonces,
0: yo, en lo personal, señores, el turismo debe de hacerlo a los departamentos y punto. ¿Por qué de La Paz? Oiga, le hago recuerdo, en la época de Evo Morales, sacó un decreto, señores, para ponerle visa y una serie de obstáculos para todos los israelitas. ¿Y dónde visitaban los israelitas? En Rurrenabaque. Ese era su destino, Rurrenabaque. Y ¡pum! Le tiraron la visa, que más aquí, que más jugada. Y bajó el turismo, señores, en Rurrenabaque. Gritaron los Rurrenabaque porque bajó el turismo. Llegó Yanine Áñez, lo eliminó ese decreto, libre carácter. Pueden pasar los israelitas, vengan a visitarnos. Y aumentó carácter la visita de turistas en Rurrenabaque. Llegó Arce Catacora, otro decreto, dejó sin efecto el de Yanine, y de nuevo, pídanle visa a los tipos. Dígame, ¿eso no es odio a los cambas, señores? ¿No era un odio hacia los cambas? Porque solamente los israelitas visitaban Rurrenabaque, nada más. No iban al Salar de Uyuni, no iban a La Paz, ni nada. A Rurrenabaque. Y pique, le tiraron el pedido de visado y todo. Y el gobierno tenía que venirle a preguntar al gobierno: quiero irme a Rurrenabaque a visitar. ¿A qué va a ir usted? Quiero visitar los lugares por ahí, por allá. No, negada la visa, listo. Sencillo. Oiga, entendamos, señores, somos diversos, pero cada uno puede jalar para su lado. Así de sencillo. Entonces va a venir un turista y va a preguntarle: ¿qué lugar me recomendaste? Va a tirar el Salar de Uyuni porque está por Mamani o Colque ahí de director. Tenemos que aceptar esa realidad. Nos odiamos entre regiones, señores. Lo único que no se odian son todos los occidentales, porque eso se une para todo. Pero dejen a las regiones que cada uno explote su turismo. Ahora, si usted pues ya elige a un bruto o un imbécil ya como su gobernador, como hicieron aquí en el Beni, por ejemplo, bueno, ese tema aparte, pues, ¿no? pero otro departamento como Pando, como Santa Cruz, lo van a explotar. Sus municipios, por ejemplo, en Santa Cruz, todos sus municipios explotan el tema turismo, menos en el Beni. Bueno, ya en el Beni están comenzando a hacer una alianza turística entre Reyes, hemos hecho Santa Rosa, Rurrenabaque. San Buenaventura también se está metiendo a eso. Dos cosas están haciendo, una alianza turística, pero también una alianza productiva. Por lo menos nos están enseñando eso, a hacer algo, porque nosotros acá en la capital seguimos como el centralismo, ¿no? Todos los queremos concentrar acá. Estamos mal, señores. No sé qué es lo que nos pasa, sí. Pero mire, los cruceños ya van hasta en el occidente, señores, a tratarle de meter, hey, ustedes también pueden sembrar, dejen de vivir de la minería, siembren también para que ustedes también, o sea, no son ni siquiera mezquinos los cruceños. La otra vez le hemos mostrado hasta aquí, bueno, ustedes lo escucharon, como el presidente de la CAINCO, señores, fue a Viacha a hacer un convenio con la Universidad de Viacha, porque la Universidad de Viacha tiene la carrera de veterinaria, la mejor carrera de veterinaria. La que nosotros teníamos, la mandamos a la mierda, ¿no? Pero allá tiene una buena carrera de veterinaria. Hicieron un convenio para que la universidad mande a sus estudiantes a hacer su práctica en Santa Cruz. Claro que después lo declararon enemigo al rector, porque lo invitó al de la CAINCO, lo nombraron enemigo también al de la CAINCO, y lo único que quieren es ayudar, nada más. El presidente Rodrigo también le está tratando de meter, oye, estos cámaras no son malos, te quieren ayudar, te quieren decir, mira cómo vas a sembrar. Pero nada, señores. Pero por lo menos lo aceptaron al de la CAINCO. Allá fue a darle una charla. En Oruro, sí. A mí no fue así en La Paz, en Oruro. Pero yo creo que Oruro, de una u otra forma, va a tener que divorciarse un poco de La Paz. Muchos son apegados a La Paz. Esto fue en Oruro el día de... ¿día de ayer? Sí. Escuchémoslo al cruceño en Oruro.
3: Ustedes acá que somos convencidos que la diversidad productiva que tiene el país es la mayor fortaleza que tenemos como bolivianos. Desde el Chaco hasta el altiplano, desde el Valle hasta la Amazonía, producimos diferente, pero todos somos bolivianos. Y esa producción, esa diversidad que tenemos como productores, es lo que nos va a sacar adelante. Sin miedo a equivocarme, queridos productores, tenemos que ser orgullosos de lo que hacemos, tenemos que ser orgullosos de nuestra tierra, porque el agro no tiene ni una bandera, excepto la roja, amarillo y verde, y de eso es lo que se trata, es el estar acá presente ahora con ustedes. Se juntan dos sectores muy fuertes del altiplano, y Oruro demuestra que es un sector, que es un departamento con unas posibilidades innumerables de crecer productivamente. Tiene
4: 100% de la producción de quinoa del país, tiene más de 1,000,000 de camélidos en este departamento, y esas ventajas tenemos que aprovecharlas. Muy bien lo decía Wilfredo. La primera vez que vino Oruro, querido gobernador, fue hace 3-4 años.
0: Dos. Ahí está. Y mire, el gobernador de Oruro, señores, se ha pegado más a Santa Cruz. ¿Por qué? Porque Santa Cruz, pues, es la producción. Entonces, él quiere hacer también de su departamento un departamento productivo. Entonces, ¿con quién te vas a ir a pegar? Allá, pues, no te va a venir a pegar a nosotros, que somos una tropa de flojos. Tenés que pegarte, pues, con el que sabe trabajar la tierra, ¿no? Tenés que ir. Es como en el colegio. Si vos no estudiaste, te vas a pegar al más burro o al más inteligente para copiar. Al más inteligente, pues, del curso, tenés que pegarte para que te pase la pregunta, ¿no? Para que vos le hagas la pregunta y yo te haga la respuesta. Lo mismo es acá. los urureños están, quieren ser productivos, entonces se han acercado a Santa Cruz, hey, yo necesito ser productivo, ¿cómo lo hago? Así de simple. Pero como nosotros no queremos nada, entonces no pedimos, pues, pedimos más que pega. Sigue la gente esperando que llegue enero para que le den pega en la gobernación, porque le dijeron que el templario hizo contrato hasta diciembre. Entonces esos contratos van a desaparecer en diciembre, ahí recién van a contratar gente. Por eso que estamos tranquilos. Estamos esperando enero para entrar en pega. O sea, pega buscamos nosotros. No trabajar la tierra. No ser emprendedor ni nada. Oye, yo no sé qué. No sé por qué los dioses nos cagaron a nosotros. Porque miren, en otros países, señores, han llegado emigrantes, todas esas cosas, y han hecho algo en su región. Pero nosotros nada, hemos tenido migrantes y nada. Por último, llega a los menonos y lo queremos votar a los menonos, que son los únicos que se siembra. Estaba viendo un documental del creador de Toyota, un japonés, y me hizo acuerdo, nosotros hemos tenido harto, no han venido japoneses, no sé de dónde más han venido, pero mierda, nunca nos llegó un Yamaha, un Suzuki, un Kawasaki, por lo menos para que haga algo en este pueblo, o a lo mejor llegó pero se hizo flojo y no supimos nada de él. Oye, algo hicieron nuestros antepasados para que tengamos esta desgracia. Nadie quiere hacer nada por esta región. Escuchemos la historia de Toyota. Honda creo que.
5: Bueno. En 1938, un joven japonés fue rechazado por Toyota. Años después, creó una empresa que acabaría superándola en varios mercados del mundo. Su nombre era Soichiro Honda. Y antes de fabricar coches, solo quería construir una pieza de motor mejor que las demás. Con apenas 21 años, abrió un pequeño taller. Pasaba los días reparando motores y las noches intentando inventar piezas más resistentes. Estaba convencido de que podía fabricar un pistón mejor que el de cualquier otra empresa. Cuando terminó su diseño, fue a ofrecérselo a Toyota. La respuesta fue un golpe durísimo. Le dijeron que su trabajo no cumplía los estándares de calidad. Había sido rechazado. En lugar de rendirse, volvió a estudiar ingeniería por su cuenta. Pasó meses mejorando su diseño y finalmente consiguió que Toyota aceptara fabricar sus pistones. Parecía que por fin todo empezaba a salir bien, pero entonces llegó la guerra. Su fábrica fue bombardeada. Gran parte quedó destruida. Y poco después, un terremoto terminó de arrasar lo que quedaba. Muchos habrían abandonado. Honda hizo justo lo contrario. Vendió los restos de su fábrica y con ese dinero empezó de nuevo. Japón apenas tenía combustible, así que decidió colocar pequeños motores en bicicletas. Aquellas bicicletas motorizadas tuvieron tanto éxito que en 1948 nació Honda Motor. En pocos años, sus motocicletas conquistaron Japón, después Europa y más tarde Estados Unidos. Lo que había empezado en un pequeño taller terminó convirtiéndose en el mayor fabricante de motocicletas del mundo y también en una de las marcas de automóviles más importantes del planeta. Pero hay algo que explica mejor su éxito que cualquier cifra. Soichiro Honda decía que el éxito solo llega después de acumular suficientes fracasos, porque cada error enseñaba algo que ningún éxito podía enseñar. La lección de Soichiro Honda no es que nunca fracases, es entender que cada fracaso puede ser el primer paso hacia algo mucho más grande. Porque a veces, el no que hoy parece cerrar una puerta es precisamente el que termina cambiando tu vida. ¿Tú habrías abandonado después de que Toyota te rechazara? ¿O habrías vuelto a intentarlo? Suscríbete, porque aquí...
0: ¿Qué tal esa? ¿Cuántas veces aquí han tenido fracaso? ¿Se levantaron? No, se fueron a la cantina a beber. ¿o no? Miren, miren cómo en otros países la gente, señores, le pones una piedra en el camino y la saltan. Y aquí le pones la piedra en el camino al cama y retrocede, mami, y se busca una cerveza para beber y sentarse. Porque ya hay un obstáculo ya. Y eso, señores, ¿cómo lo vamos a cambiar? Con educación. Para que la gente entienda el poder que tiene. No lo entiende porque no sabe. No tiene una mente abierta. Por eso es mi idea, es luchar por el tema de ver el tema de lectura. Para entender nuestra realidad y podamos aprovechar la naturaleza. Oye, mire el comentario ese que saqué de la Loma Suárez. Mierda, que todingo del occidente. Qué gracia la Loma, qué gracia la Loma. Que si se va a la escuela de ahí, se va a morir ese pueblo. O sea, mire cómo nos meten a nosotros la idea de que nosotros no servimos si no es con los collas. Mire la idea que nos meten. Y no, señores, ese lugar hay que convertirlo en una zona turística, Loma Suárez. Donde el ciudadano tenga libertad para ir a por todos lados y que no se pille con un letrero que diga zona militar. Yo no sé por qué el MAS se apegó tanto a los militares, que todo le dio a los militares. Y todas las leyes, señores, que han sacado, casi la mayoría son leyes colla, que vienen en perjuicio de los cambas. Le voy a dar un ejemplo. Ustedes lo ven justo que usted tenga una estancia. Ya ustedes saben que las estancias aquí son grandes. El propietario solamente llega hasta ahí nomás y tira una miradita y nada más. Pero resulta que alguien se metió a su estancia y comenzó a poner una fábrica de pichicata ahí. Viene de la FELCN, entra a la estancia, chacha, pilla una pichicata, el dueño ni sabía. ¿Saben qué hacen? ¿Qué hizo la ley? La ley colla. Se la quitan la estancia a ese ganadero, y el ganado también se lo quitan. ¿Y saben a quién se lo dan? ¿Saben a quién se lo dan la estancia y el ganado? A la naval. A la naval se la dan, o al ejército. Se lo reparten. Vayan a ver, señores, la naval y el ejército tienen estancia. Venden ganado. ¿Qué ganado? El incautado. Que le incautan a la gente. El ganadero dice, pues yo no sabía. No, es su propiedad. Es una forma de perder su propiedad. Ahí está. Se la quita del CABI y a la mierda se va. Le voy a dar otro ejemplo, señores. Ley también creada por los collas. Usted tiene su casa. Tiene otra casa más que la alquila. Pero esa casa que usted la alquila, para tener un ingreso, usted decide, obviamente, alquilarla. Pero el que se la alquila, resulta que la convirtió en una casa de juego. Usted no sabía. Usted no va a ir para mirar qué es lo que está haciendo. No, usted no sabía, se la alquiló. Viene la autoridad de juego y check, lo precinta y todo, y se la incauta la casa. Se la quita. Pasa a mano del Estado. ¿Usted cree que es justo eso? ¿Que usted pierda un patrimonio que les costó harto por una ley simplemente que ellos hicieron? Porque eso no hay en el occidente, señores, es en el oriente solamente. Vamos con otro ejemplo, las armas. Han sacado la licencia y le han puesto una serie de requisitos, señores, como para quitarnos las escopetas, los salones. No van allá a donde están los marcas y ayus y collasuyo del Tahuantinsuyo, no van allá, que siempre salen en marcha, salen y muestran los fusiles, no van allá. Es acá donde viene. Porque saben que en el oriente todo el mundo tiene armas, se las quitan. Las escopetas se las quitan. ¿Por qué? Porque no demostraste de dónde las tuviste. Son leyes collas, señores, que vienen a pisotearnos, y nosotros nos dejamos. Nos dejamos, es el problema. Por eso es lo que no me gusta de los trinitarios, eso. Ayer me mandó un amigo un video donde me dice, mira, está dando resultado lo que vos decís. Sale un muchacho en el TikTok diciendo, ya son 100 días de que hay, que hemos elegido a las autoridades, tanto al gobernador como al alcalde, y no lo vemos. Dice, me dice, ahí está, me lo etiquetó. Es que eso tenemos que hacer, señores. Ya vivir en ese profundo dormilón, ya creo que tiene que pasar a la historia. Tenemos que ser más despiertos, reclamar, exigir. Pero no quedarnos así, que nos atropellen los collas, que hagan lo que le dé la gana a los collas. No, no soy de esa idea, señores. Entiendan, ellos quieren destruirnos. Estamos hablando de la cholocracia, ¿no? Estamos hablando de ellos, de los que están en el poder. A ver, ¿cómo pueden, no podemos convertir la Loma Suárez en un lugar turístico, señores? Sé que se van ahí, yo no sabía de cuánto ha... que se va a ir la escuela a Puerto Quijarro, que se vayan, señores, no tengamos miedo, que se vayan. Lo que tenemos que hacer es a la autoridad de pedir que eso pase a dominio municipal para que sea una zona turística, un museo, que nos recuerde, señores, la época de la goma. Así de sencillo. Pero ninguna autoridad de señores se manifiesta para hacer el trámite eso. Tienen que hacer, y deberían ser los diputados, deberían quitarle todas esas cosas malas que hizo, más deberían eliminarlo, señores. Yo soy de esa idea. Pero hay que buscar siempre, señores, cómo mire lo que ha hecho un cruceño, señores. Y lo mismo debemos hacer aquí con la carne. Se metieron, señores, los collas al negocio de los alimentos. Y a la mierda se fue en Santa Cruz. ¿Qué están haciendo los empresarios? Dejando de voltear y ir directamente al productor de arroz, al productor de alimento. ¿Por qué subió el pollo? Porque ya, pues, ya saben los collas que el negocio es el alimento. Tú ya comenzaron a copiar también ellos para revenderlo. Lo mismo que hacen aquí con el tema de la carne. Porque ellos, donde ven negocio, mierda se meten. Pero vean este empresario cruceño, señores. Escúchenlo. Para que vean, no me estoy inventando yo.
6: Soy avicultor y descubrí por qué el pollo está tan caro.
7: Y no es lo que la gente cree. Yo compro sorgo, soya, maíz, y hace rato hay algo que me molesta. Y son los precios que me llegan a ofrecer. Y sabía que alguien me estaba cobrando de más. Así que me subí a mi Jeep y me fui a campear Montero. Y me fui buscando silo por silo, quién vende, quién compra, cómo se mueven de un lugar a otro sin conocer a nadie. Conocí bastantes productores, gente que se pone toda la campaña en el hombro y sus rentabilidades vienen a ser 15 o 20 dólares por tonelada. Que esto muchas veces no llega ni a representar un 10% de rentabilidad. Y resulta que el que hizo la llamada en cuestión de un día o dos termina llevándose 90 hasta 100 dólares. Y esto puede llegar a ser uno de los grandes factores porque suba el pollo, suba la carne, suba el cerdo y toda la cadena alimenticia que al final va al plato del consumidor. Entonces resulta que el productor gana menos, el consumidor paga más y en el medio hay una cadena que nadie está mirando. Realmente a mí me gustaría comprarte directo. Te puedo pagar mejor con un intermediario, me sale más barato a mí, el productor llega a ganar más y el país puede llegar a comer mejor. Esto no lo voy a dejar así. El miércoles voy a volver a salir y esta vez hasta el campo del productor. Pero si querés adelantarte, escribime. Aquí estoy. Así que permíteme insistir. En el futuro del agro...
0: Ahí está, señores. Miren. Lo que yo le mencionaba con lo, ¿cómo se llama? Los mañazos. Lo mismo están allá. Lo mismo están haciendo allá. Oiga, yo me acuerdo, señores, en los años 80, cuando llegaron buenos collas en esa época, la Cotoliao, la Collavisca, la que me acuerdo, ¿no? No habían revendedores, no había. Eran gente que vendía lo que costaba, vendía. Mierda, pero ahora, señores, se van, ¿saben qué? Van ustedes al mercado. Se van allá al mercado campesino, ni bien llega el campesino con su yuquinga, ¡pum!, se la compran barata y ¡pum!, la venden cara allá. Por eso ya no pillamos, señores, en el mercado campesino, ya pillamos revendedores nomás, porque llega, pues ellos lo compran y lo revenden. O sea, se saca la mierda el agricultor, el ganadero, para que unos cuantos cojudos ganen más que ellos. Para que vean, señores, miren, no solamente en Trinidad, en Santa Cruz también hay. Porque se meten, señores, quieren vivir de la nada. Claro, imagínense, le compraban la tonelada, $15 la tonelada al productor. Y ellos agarraban la envasada y lo revendían. Mienche, no hay un control. Para que vean, señores, cuando ustedes le digan que los collas, ahí están, miren, los collas lo que nos traen. Antes éramos felices, señores, felices éramos, teníamos nuestra pulpería ahí, listo. ¿Se acuerda? Oye, yo me acuerdo que antes habían harta pulpería de camba. No sé por qué han desaparecido. Pero antes habían pulpería de camba. No, señores, estamos mal. Hay que cambiar, señores, esa mentalidad hay que cambiar. Dejemos de estar siendo, ¿cómo se llama? Amante a los políticos. Deje de comenzar a cambiar de mentalidad, señores. Eso es lo que tenemos que hacer. Sino que la gente pareciera, señores, que está diseñada para no trabajar, pero sí para recibir ayuda. Y eso es lo que hay que cambiar. Por eso yo digo, señores, la única forma de cambiar es con lectura. Promover la lectura. Aquí un Cala habla, ese escritor Cala habla, 5 personas a las cuales no se la debe ayudar. A ver, ¿en cuál usted se identifica? A ver, escuchémoslo.
8: Primero, al que no quiere trabajar. Proverbios 10:4 dice, la mano negligente empobrece, mas la mano de los diligentes enriquece. Y en Tesalonicenses 3:10 está clara la idea. Si alguno no quiere trabajar, que tampoco coma. El texto no habla del que no puede, sino del que no quiere. Ayudar sin responsabilidad puede impedir que esa persona aprenda a levantarse. Segundo, al ingrato. En Lucas 17:17 Jesús dijo, ¿no son 10 los que fueron limpiados? ¿Y los 9 dónde están? Y en Timoteo 3:2 advierte que en los últimos tiempos habrá hombres ingratos. La Biblia muestra que la gratitud importa. No es odio poner límites donde no hay honra. Tercero, ¿por qué ayudar al orgulloso? En Santiago 4:6 se declara, Dios resiste a los soberbios y da gracia a los humildes. Si Dios resiste la soberbia, debemos tener cuidado de no fortalecer actitudes que Él mismo confronta. Y cuarto, ayudar al que aprueba el mal. Romanos 1:32 dice que no solo practican lo malo, sino que también se complacen con los que lo practican. Amar no significa aprobar acciones que la palabra llama pecado. Ayudar no debe convertirse en participación. Quinto, ayudar al necio que no cambia. Proverbio 26:11 dice, como perro que vuelve a su vómito, así es el necio que repite su necedad. La escritura advierte sobre quien insiste en el mismo error sin arrepentimiento. La sabiduría también implica discernir cuándo dar un paso atrás. Discernir a quién ayudar también es sabiduría espiritual. No confundas misericordia con ausencia de límites. Si no me estás siguiendo, probablemente nunca más me volverás a ver por aquí. Pero sí.
0: Ahí está. 5 personas que no se puede ayudar bíblicamente, señores. Se lo ha indicado. Pero salgamos de esos 5. Impulsando el desarrollo. Oiga, ¿sabe qué? Usted no está aprovechando el poder que Dios le dio a usted. El ser único. Usted tiene algo, tiene un objetivo en la vida, pero lo que pasa es que usted no lo descubre. Tiene un talento que tampoco lo descubre. Así es, señores. ¿Cuántas veces he escuchado? Oí, mirá, los locros o los panes de Julán. ¿Se acuerdan ustedes de los famosos panes también que habían en Loreto? ¿Se acuerdan o no se acuerdan que decía la gente? Mira, los panes de Loreto son lindos. ¿Se acuerdan o no se acuerdan? Ya falleció, sí, la señora. Yo creo que los hijos han heredado. Pero sí hay la panadería de Julán. Oí, los panes ya sabéis que de Julán son lindos. Tiene, porque son dones, señores, que tiene. Es como el locro. Oí, mirá, el locro de Julanita es lindo. Que el otro, pero son dones. que Dios le ha dado a usted, pero usted no lo descubre. Usted piensa que beber es un don. Y hay gente, señores, que le va mal y va y se refugia en la cerveza. Lo deja la mujer y va y se refugia en la cerveza. En vez de buscarse otra, va y se refugia en la cerveza. Lo despiden del trabajo, se va y se refugia en la cerveza. Por eso no salimos adelante, señores. Sin embargo, en otros países, señores, los tropiezos son motivo para seguir adelante y avanzar. Y lo cuenta, entonces, ¿no? Vi un muchacho, señores, en las redes sociales, un muchacho que canta, un cruceño que está haciendo jocha en el occidente con sus canciones. Vi un reportaje que le hicieron ahí, bueno, era una entrevista. ¿Cómo sufrió el tipo? ¿Cómo parecía que no iba a lograr su objetivo de cantante? Que ya quería hasta retroceder, pero él seguía hasta que lo logró. Y hoy es uno de los buenos cantantes en él. No lo quieren soltar en el occidente. Es un choco. Véanlo por ahí en el TikTok sale. Fíjense cómo ha sufrido. Su padre se separaron, se fue a Estados Unidos su padre, su madre se lo llevó a Estados Unidos, allá sufrieron los pelados. Llegaron acá, no, apenas conseguían cantar en algunos locales, le pagaban 300 pesos. Y hasta por gratis quería cantar él, contarle hacerse ver el producto, hasta que lo logró, señores. Y nosotros, mira, un pequeño tropiezo y terminamos aquí, en el quirófano, aquí está el bar, el quirófano. O nos vamos allá a Sachojere, a la bola del diablo, bar la bola del diablo. Allá nos vamos y nos metemos. Porque no le digo la embajada, porque ya la cerraron la embajada, ¿no? O sea, mire cómo somos nosotros. Obtuso, ¿no? En vez de salir adelante, no refugiamos en el alcohol. Ojalá que me esté escuchando mi primo Piniquito de Oro, que es otro, que le doy consejo y nada. Tenía una linda familia, una excelente esposa, un hijo que es sacerdote o cura, no me acuerdo cómo se llama eso, y no quiere cambiar su vida. O sea, tienen todo alrededor, todo lo bonito en alrededor, y no quieren cambiar su vida. Tan lindo, señores, hacer algo en la vida. A estar borracho por ahí, que nadie lo quiere. Por eso, señores, un cambio que usted haga va a cambiar este departamento. Va a cambiar la política también. Pero es un cambio que usted haga. Un cambio de actitud. Sigamos, señores. Me gustó lo de Fegabeni. Oh, perdón, lo de Comité Cívico, me lo he dicho. Que ha llamado también con el tema de la energía eléctrica. Ese tema tiene que ser fundamental. No porque me den gusto a mí, sino porque yo considero, señores, que es un ancla que impide que nosotros salgamos adelante a través de la luz más cara de Bolivia. Se tocó ese tema. Y no debemos soltarlo, señores. Ese debería ser nuestro primer objetivo. Después la carretera y lo demás, pero ese sería nuestro primer objetivo, porque eso nos va a permitir traer empresarios, señores, a invertir a esta región. Tenemos harta materia prima, señores. Imagínense tanto cítrico que tenemos acá y no tenemos ni una fábrica de cítrico. Pero bueno, el Comité Cívico, me parece que por ahí tiene que ir la ruta.
9: Y aquí tenemos la categoría.
0: Hubo bastante gente, señores. Hubo bastante gente en el Comité Cívico. Pero ¿sabe qué? Lo que vi ahí que no me gustan los gremialistas. Yo no sé por qué mierda no me gustan los gremialistas. No sé si era porque le robaron a mi madre o porque le siguen robando al pueblo, pero no me cae bien la gente. La gente corrupta, así ladrona, no me cae bien. No me cae bien, debe ser por eso. Pero son los primeringos que están por ahí. Escuchémoslo a Costa. Oiga.
10: Lo hemos estudiado.
0: No hemos escuchado esto. La otra vez que estamos con Efraín, yo nunca me he dirigido de él, nunca he dicho nada, nunca, porque nunca ha sido autoridad, porque yo solamente las autoridades que roban yo lo ataco. Pero este señor Acosta, yo nunca le he hecho nada. Y la otra vez le dice a Efraín, ¿no? Oye, me dice tu invitado, ese abogadillo, tu que ni siquiera lee las leyes. Elaine, piensa que yo tengo que venir aquí a exponer las leyes. Pero bueno, escuchémoslo.
10: Lo hemos estudiado, lo hemos debatido, se nos pidió aquí mismo, ingeniero, que ha venido de ETL, aquí mismo, en este mismo escenario, se nos pidió que trabajemos en la comisión técnica. Querido presidente de la ETN, tiene tres cuerpos esta situación. El tema social, ya tal vez usted está cansado y está también cansado de respondernos con torrecita y torta, que se ha hecho costumbre, que se ha hecho hasta tradición, por lo que vienen y nos explican por parte de ENDE. Tradición se ha hecho. Ya no quise hacer ni un apunte. ¿Por qué? Porque ya la tengo casi llena por el tema de ENDE, esta agenda. La tengo casi llena. Cuando se me pidió a este ciudadano como representante de los derechos humanos de que lleguemos al porqué de la energía cara, lo primero que hice fue estudiar la ley 1604, donde habla de que en base a las inversiones que hace ENDE, corporación, son las tarifas que se elevan, ya. Entonces, a lo que queremos llegar es a esa sinceridad, querido presidente. Yo particularmente le he pedido a los concejales y a los que hacen actividad política de que ya traten el tema de lo que usted está diciendo. Ah, no, nosotros lo cobramos pues todo, el del 13% lo paga usted por basura y alumbrado público. Pero ya lo descubrimos, presidente, lo está escuchando, que hemos descubierto esta comisión por técnica que nos pidieron ustedes que la hagamos. Hemos descubierto que el tema es, en uno de estos cuerpos, un tema de la ley 1604, que ya no encaja. Está como una llanta vieja llenenga de parche, puro resoluciones. Y el ingeniero Eddie aquí me va, es mi testigo de uno de los problemas que yo he vivido. He ido con documento en mano a decirle, mire ingeniero, veamos el caso de este señor. Ya medio ciego, el señor medio sordo.
11: Gracias, que está el único que siempre batalla y lo veo aquí, se atiende. ¡Matriz Camero, compañero! ¡Guillermo Morachate, carajo! Yo, por su momento, estoy cansado de esta pelada. Vengo de trabajar, ahorita he dejado de trabajar, de comer allá una instalación que estaba haciendo, para venir a luchar aquí. ¿Cuántos aquí no tienen actividad laboral en este momento? Pero no hemos venido preocupados por este tema.
0: Ya no se escuchó bien, parece que le cortaron el audio, porque creo que se cortó el audio. Pero esa es la realidad, señores, que tenemos que tocar más el tema de la luz, sí. Pero mire ese odio que tienen hacia nosotros, que toda la inversión que haga ENDE del Beni en el Beni la paga el ciudadano. Pero sin embargo, la inversión que hace el gobierno en La Paz, como el teleférico, mira, la paga el pueblo. Es el pueblo que la tiene que pagar, no los paseños, es el pueblo. Oiga, increíble, che, cómo nos odia. Yo le estoy dando pruebas, no para que usted los odie, simplemente para que no nos dejemos pisotear por ello. Nada más. Esa es la finalidad, señores. No la creen de la ampliación, señores. Quieren ampliarlo al teleférico. Saben, señores, que no es sostenible, pero lo quieren ampliar el teleférico. Y saben que no es sostenible. ¿No me la creen? Escúchenlo, miren.
12: Son aproximadamente un poco menos de 40 millones de dólares que están destinados para cerrar el tramo de Cruce de Villas hasta Pampajasi, donde se va a tener dos nuevas estaciones y un parking o un parqueo de cabinas. El restante 40% del crédito, básicamente, vamos a poder disponer aproximadamente de 10.500 paneles solares, sí, en las cubiertas de las estaciones de mi teleférico. Lo más importante de este tercer componente, que son aproximadamente 5 millones de dólares, es la interconexión con buses eléctricos entre la estación 6 de marzo de la línea morada en el Alto, ajá, y la terminal de pasajeros del Aeropuerto Internacional del Alto.
0: Ahí está, señores. ¿Quiere ampliar la estación a una comunidad, ya sea, ¿cómo se llama?, Baura o Acaray, la pagamos nosotros. Pero ellos quieren ampliarse su teleférico, la paga el pueblo. Qué belleza, ¿no? Yo solamente le estoy mostrando, señores, que no confiemos, no nos apeguemos al gobierno. Nosotros luchemos, nosotros busquemos cómo salir de esta postergación, pero exijamos al gobierno que deje su maldad. Porque eso de darnos una luz cara, señores, es para impedir que nosotros seamos una segunda Santa Cruz. Entiende, y eso es lo que yo quiero que la gente entienda, que es la cholocracia que no quiere que este departamento sea una potencia económica. Por eso no dan. Porque la lógica de ellos es que los cambas no decían presidente. Que los cambas no tienen poder, esa es su lógica de ellos. Y lo están logrando, señores. Porque nosotros no estamos reclamando. Estamos aquí defendiendo a los políticos, señores, corruptos. Y ahí está, miren, la llegada de Saucedo. Para yo salir de dudas, señores, para ver si otros también tienen el sentido común, le pregunté a varios amigos, a cinco amigos, señores, le pregunté. Oye, vos, de tu lógica tuya, a ver, decime. ¿Qué beneficio vamos a tener nosotros los venianos que el gobernador, el rector y el alcalde estén con Saucedo? ¿Qué? Nada. Los cinco me dijeron nada. Pero son alianzas pues personales, señores, eso. Y yo lo lamento, señores, que Mauricio se preste para esa huevada. Un amigo al cual yo lo conozco. Está bien, Pepa Villan Gilman, no sé cuántos años está en la universidad. Debe tener una colanga. El Tito Ewe, el 2015 al 2020, ha sido segundo rector. Vicerrector, no sé cómo se llama. En ese periodo. Y de 2020 hasta el 2026 ha sido rector. Tiene una colanga, pues ellos son los que necesitan. Pero el alcalde no. El alcalde recién está entrando a la alcaldía. No necesita. El que puede necesitar una alianza con él es un delincuente. Que haya robado al Estado y que necesita protección del Estado. Cristian Cámara, por ejemplo, ya estaba ahí. Pero no beneficia nada a la región esa alianza. De mi punto de vista. Y ahí están, señores, véanlo en las redes sociales, señores, están ahí. Aquí se lo puedo mostrar, está en la foto, está el rector, enseguida está Saucedo, después está Tito y después está Barba. ¿Qué? ¿Cuál es? Su objetivo simplemente, señores, es tener su candidato, nada más. Saucedo va a tener su candidato para para el Consejo de la Magistratura, para el Tribunal Constitucional y para el Tribunal Supremo de Justicia, listo. ¿Quiénes van a votar? La universidad, la gobernación y la alcaldía, listo, gana el tipo. Sencillo, para eso es. Así de simple, señor. Vámonos por nada más. Esto, político, no creen que uno es opa, ¿no? No creen opa esto. Vamos, no quedó pendiente, señores, porque siguen, señores, atacándolo a Sukhoi, al ¿cómo se llama?, comandante de la policía. Vámonos. Mañana vamos a sacar también una notita, señores, muy, pero muy bonita, de aquí la asamblea departamental. Mañana es feriado, ¿no? Nosotros vamos a venir mañana. Pero van a ver ustedes la lista de cuántos vagos que no van a trabajar a la asamblea, asambleístas que no van a trabajar a su fuente de trabajo. Esa mierda, por eso vamos a salir rápido nosotros de nuestra pobreza, con gente floja. Vámonos por nada más. Vámonos y nos encontramos el día de mañana jueves, señor. Gracias, permiso.

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0: César.
1: ¿Cómo están? Bienvenidos, buenos días, cordiales saludos a usted que siempre nos ve a través de mi buenos días, ¿cómo está?
0: ¿Qué tal, César? Muy buenos días, un cordial saludo también a toda la audiencia que nos sigue a través de Radio Super FM 101.5, TV Digital y el enlace de nuestras redes sociales que formamos parte de este equipo y esta red de comunicación Voces en Línea. Sean bienvenidos a este nuevo reencuentro junto a todos ustedes y después de una breve pausa en la realización de la programación. Estábamos de viaje, ¿no, César?
1: Así es, por supuesto, ¿no? Y bueno, sobre todo eso, estamos de fiesta los bolivianos, ¿no?
0: Estamos de fiesta, el país se viste de rojo, amarillo y verde. Hoy, 5 de agosto, están en pleno desfile cívico-escolar con diversas unidades educativas en todo el país.
1: Hoy son los estudiantes, ¿no?
0: Hoy son los estudiantes, mañana son las autoridades, las entidades y también las promociones de los colegios.
1: Bueno, controles técnicos, Rodolfo Angulo, de Arteaga, por si acaso.
0: Ajá. Le damos la cordial bienvenida a nuestro colega Rodo, yo le llamo de cariño Rodiño Angulo, que está con nosotros ayudándonos aquí en controles para que nosotros podamos llegar hasta su pantalla.
1: Bueno, y sobre esto hay mucha, bueno, con este aparatito, ¿no? Todo el mundo ya puede firmar algo, ¿no? Hay disconformidad de estudiantes de ayer, de hoy, de maestros de ayer, los que trabajan hoy, que ya no se ve como antes un desfile, el fervor cívico, el respeto a nuestro tricolor, los mismos militares, o sea, estamos al revés, ¿no? Ya no hay respeto en nada, ¿no?
0: Eso, lamentablemente, vemos como la educación, y eso que le estamos hablando, ¿no? Mi persona todavía fue parte de esa educación así, ¿no? Con toda la de las leyes.
1: Y eran tres que llevaban la bandera, ¿no?
0: Y solamente tres llevaban las banderas. Tuve la dicha de llevar el estandarte un año, ¿no? Entonces, hoy realmente apreciamos en cualquier acto público donde se entonan las sagradas notas del himno nacional, de nuestro himno veniano. Es una pena ver que entonándose las notas la gente sigue caminando.
1: Sí, verdad.
0: En años atrás realmente nos inculcaron el respeto, porque ¿qué es el civismo? ¿Qué es el patriotismo, César? Es lo que está realmente enmarcado al respeto a nuestra cultura, a nuestra identidad, a nuestros símbolos patrios, nuestras leyes.
1: Nuestro comportamiento.
0: Y nuestro comportamiento en la sociedad respecto a diversos acontecimientos. ¿Cómo demostramos el civismo? Respetando.
1: Mire usted, y hoy pues eso se daba siempre, al menos en el colegio, desde casa había una normativa de respeto a nuestra tricolor, que hoy no se da. Por ejemplo, los mismos estudiantes, no vamos a echarle mea culpa a los profesores porque también hay...
0: También viene de casa.
1: De casa, ¿no?
0: Viene de casa.
1: Por ejemplo, mire usted, ahora es complicado, pues el profesor, por ejemplo, no puede educar como debe educar, pese a que el profesor no educa, ¿no? Es el que da el conocimiento.
0: La pauta, ¿no? los conocimientos.
1: Nada más. Es el que te enseña a sumar, restar, dividir y nada más. Ese es su trabajo de él. Pero por intermedio de esto venía la educación también, ¿no? Porque mamá y papá decían, nalga y todo, se lo entrego, profesor.
0: Exacto.
1: Pero ahora, usted y yo, primero, si le tocan la uña a mi hijo, yo voy y hago un revuelo, me quejo, voy contra el profesor, director, y por último lo botan al profesor. Ya no hay un respeto. Cuando usted va y lo busca, lo está...
0: Un ejemplo muy claro y algo que pasó, y no por defender al maestro, no por defender al alumno o por minimizar el hecho, lo que sucedió en semanas atrás, cuando solo por dañinera el niño apretó el encendedor y así, y solo le pasó al pelo de la compañerita, pero no lo hizo con maldad. Lo hizo por travesura. Yo quiero apreciar y entender que fue por travesura y ya nadie se había dado incluso cuenta, sino que fue otro compañero que le dijo, mira, te quiso quemar, digamos, y hubo hasta demanda y todo, ¿no? Entonces hay cosas que amerita, ¿no?
1: A extremo,
0: que,
1: ya, ¿no?
0: Hay, ajá, pero también hay cosas que son parte de esa evolución hasta hormonal en el desarrollo y crecimiento de los jóvenes.
1: Pero claro, ¿no? Ahí mire usted, ¿verdad? Vamos a ver el caso que no lo hizo por maldad ni por nada. Pero ¿qué hace un estudiante con un encendedor?
0: Un encendedor.
1: Una unidad.
0: Pero es que hoy en día te cargan hasta la pipa para fumar, o sea, hoy ya no es como antes. Realmente hoy enviamos a los estudiantes, a los hijos, con el marcado recelo y estar como, ¿cómo dice usted que se llama? Ojo al charque. Antes, cero encendedor, cero alguna tijera, algo así que sea, o sea, no. Hoy en día los chicos salen en el patio, en el recreo y están así. O sea, con esta nueva pipa que no lo conozco muy, pero sí, o sea, está para ellos es un lujo. Para ellos es como decir, mira, yo soy yo, o sea, en delante de sus compañeros. Esto pasa en las unidades educativas.
1: El año pasado.
0: No se percatan los maestros porque ¿qué pasa? Toca el timbre, los dejan en libertad, que están en su justa razón para el recreo, en sus 5 o 10 minutitos. Los profesores agarran, se reúnen también, unos en el kiosco, otros regresan a la dirección. Entonces, es que no pueden estar los maestros 24/7 encima de nuestros hijos. Y digo nuestros hijos porque también tengo hijos en unidades educativas, ¿no?
1: Mire, el año pasado, en una unidad educativa, tengo dos en edad escolar, y bueno, detectamos... Yo era parte de la junta escolar, detectamos a un jovencito. Ahora venden un aparatito así, lo venden 180, creo que vale, y viene con droga ese aparatito, es de enchufar, y ese lo fuman, ¿no? Y bueno, de verdad lo detectamos, lo agarramos, hablamos con los papás, concientizamos. Y bueno, gracias a Dios se fue moderando esta situación, pero no deja de ser preocupante, donde incluso los padres decían que era un buen muchacho, no el estudiante, pero se los pilla con él, y ya esto venía en cadena. Ese uno fregó al otro y al otro y al otro sucesivamente. Entonces se ha perdido el control de la educación, al menos en las unidades educativas, y acá los papás deben empezar también a coadyuvar este trabajo, porque figúrense, son, bueno, la norma dice 25 alumnos, ¿no? Pero son 45 que van a un curso, digamos, ¿no? Entonces, ahí mire usted el pensamiento que se da, 45 alumnos, usted como maestra, como profesor.
0: Es pesado. Y lo vemos, lo apreciamos, porque ¿qué es lo que hacemos nosotros? De vez en cuando ir pues al colegio, ¿no? Y ver cómo se desarrolla cuando hay feria, cuando hay alguna otra actividad, ¿no? Entonces, estamos ahí mirando y cómo brega la maestra.
1: Sí.
0: En nivel inicial, primaria, claro. habla el de acá, y la maestra atiendan, y, ¿no? Hay maestras que tienen sí ese carácter y decir, bueno, buen día, cuaderno, pizarra, avance. Hay otras que no lo tienen, ese carácter, ¿no? De demostrar así. Hablan muy suave, porque cada persona es distinta en su modo de expresarse y de actuar. Hay maestras que dicen, ya niños, ¿no? Entonces, cuando el niño, yo le digo a mi hijo y dice, mamá, es que vos siempre nos gritás. Dice, no, yo empiezo... ¿No? Por ejemplo, Carlita, esto Carlita, segundo llamado, Carlita, hasta que ya uno va subiendo de tono, pues, ¿no?
1: Claro.
0: Hay situaciones distintas y realmente tener 30, si nosotros como madres, en lo particular con 3 hijos, vemos que, ¿no? A veces no podemos, ¿cómo será una maestra con 30 estudiantes?
1: 45
0: ahora, ¿no?
1: Mire usted, a ver... Lo que pasa es que se ha implementado en la educación superior, ¿no? El profesor debe salir pedagogo, ¿no? La palabra pedagogía. Supuestamente es el profesor que tiene que estar, digamos, en el conocimiento del movimiento de ese niño, entonces tiene que buscarle la forma, ¿no? Ya no amerita retearlo, ya no amerita, tiene que buscar la forma psicológica para que el niño entienda, ¿no? Entonces por ahí va un problema, no puede decirle nada, porque si no ahí rebuta, ya le digo, la junta escolar.
0: Ya los niños te responden, por si acaso, me pegás y yo te denuncio en la defensoría, ¿no?
1: Sí, sí.
0: Ya te responden así.
1: Claro, así es. Entonces, a raíz de eso, es lo que hoy se ve en estas fiestas patrias. Ya no hay el valor, ya no hay el respeto, ya no hay eso, los alumnos con la corbata por un lado, es más que le pidan corbata. Por ejemplo, decía un alumno, joven nomás el alumno, bien en las redes sociales, porque está de moda las redes sociales, decía, yo, figuren, ahorita él mostraba las imágenes en el TikTok, toditos abanderados. Y antes, el que tenía los 70 puntos era el que llevaba el estandarte.
0: El estandarte.
1: El segundo, el que va a la derecha, era el que creo que era 45 o 55. Y el que estaba a la izquierda, el que creo que llevaba los 40 puntos.
0: 40, ¿no? Puntos.
1: Había eso. Entonces era mucho, mucho, mucho fervor, mucho honor el que lleve la bandera. Sin desmerecer, todos somos bolivianos, por supuesto, ¿no?
0: Que podemos portar la tricolor, ¿no? Podemos.
1: Pero mire usted, ahorita todo se le da bandera, después termina el 6 de agosto, empiezan a jugar con la bandera. Ya no hay el civismo, se ha perdido.
0: Terminan banderitas en el piso, sí. Escarapelas en el piso. Por eso decimos, se está perdiendo ese fervor cívico, claro. Se está perdiendo esa enseñanza que debe venir desde casa, sí. ¿No? De enseñar, mira, esto es así. ¿No? Entonces, y algo también más allá del fervor cívico es cómo antes, ¿usted recuerda alguna vez visitó una escuela? ¿Cómo te saludaban?
1: No, eran muchos saludos, se paraban todos,
0: ¿no? Así era, ¿no? Te veían, buenos días, señorita, sí, ¿no?
1: Claro, así era.
0: Hoy, que de vez en cuando voy por ahí a dejar algo que se olvidan en el colegio, o sea, y uno espía.
1: Se paraban todos.
0: Y uno tiene que buscar a la maestra, disculpe, buen día, ¿viste? Ni uno se para saludarte. Sí, es increíble, es increíble.
1: Pero ¿dónde se practica esto? No sé si usted ha ido alguna vez, perdón, a una colonia menonita.
0: Sí, sí, he ido.
1: Se ve en los TikTok, por ejemplo, no, yo he tenido varios material de Santa Cruz y acá también, para el 6 de agosto. Diga usted que es impecable, es como un cuartel. Y cómo cantan el himno nacional. Los hijos de menonita. Cuidado, se mueva una aguja ahí. Cuidado. Y el profesor también es menono, ¿no? Entonces, ¿cómo otra gente
0: respeta?
1: Ya son nacidos aquí, ya son bolivianos.
0: Valora.
1: Pero ¿cómo nos enseñan a nosotros los bolivianos que nacimos paridos? Porque esto ya viene de otro país, pero ¿cómo nos enseñan a nosotros el civismo, el patriotismo, el respeto a nuestros símbolos patrios, el respeto a nuestra nación, ¿no?
0: Así es. Yo le cuento una anécdota muy particular y que fue en una de las paradas militares aquí en el Cambódromo.
1: Ya.
0: No recuerdo si fue el año pasado o el anteaño pasado. Nosotros como periodistas, hay veces dicen, y ustedes como periodistas, ¿por qué no dejan de grabar? Hay veces justo nos corresponde grabar cuando están entonando, mostramos cómo están entonando el himno, porque la bandera se eleva y, no, y a veces las autoridades están sentadas y cuando hay el himno, pues todos de pie. Entonces, otra imagen, ¿no? La que mostramos. Entonces, me tocó grabar y llego a una cuadra de los militares y había un suboficial, ¿no? Ahí. Charlando, entonces, y yo me acerco y le digo, por si acaso están entonando el himno, y me ha mirado, ¿no? Y yo me pasé, seguí, hasta que después me parece, ¿sabes qué? Con alguien de protocolo, me mandó buscar a dos pasos que yo no me alejé del lugar y que yo borre las imágenes.
1: ¿Sí?
0: Que yo borre las imágenes y me querían sacar de ese lugar. Le dije, ¿con cuya autoridad? Ustedes son los militares, ustedes son los que están inculcando también
1: el ejemplo,
0: el civismo, y usted está faltando, le dije. O sea, se enojaron más ellos que yo, digamos, ¿no? Y a toda costa era que yo borre las imágenes, a toda costa era que yo me salga del lugar. No me salí, casualmente estaba con mi niño, que siempre, ¿no?, estoy con mi hijo, Entonces estaba la señora Flor Antelo, me recuerdo, y entonces pasamos acá y le dijimos ya. O sea, se enojaron más que yo, que yo no lo busqué, la cámara lo captó, ¿no? Entonces hay situaciones así en las que es lo que debemos tomar en cuenta, de que en casa debemos enseñar que donde usted escuche el himno nacional, el himno al Beni, es más, el himno de cualquier departamento,
1: sí.
0: Y cuando estamos con un acto en la plaza principal, estamos a dos pasos en, por la vereda del Tribunal de Justicia, la gente camina, circula
1: tranquilo,
0: como si
1: no
0: nada.
1: Pasa nada,
0: y
1: ¿no?
0: Sabes que lo peor es que lo estás escuchando el himno. No, entonces, yo soy una de las personas, porque a mí me enseñaron así, tuve grandes maestros y maestras que nos inculcaron así. Entonces, yo me paro y si alguien está caminando, están tocando el himno, le digo. Y no sé si ya por vergüenza se tienen que parar, pero yo peleo realmente en que se respete el himno cuando se está tocando.
1: Tiene que ser así. Ahora, pero vamos más allá. Mire usted, esto nos lleva a cambiar, a pensar, a meditar. Ahora, ¿cómo estamos como país con nuestras autoridades? Mal, ¿no?
0: Mal. No estamos avanzando.
1: Cuando se cree, Romy, que se hablan de cambio, patriotismo, honestidad, hoy hablamos de corrupción, más corrupción, resultado corrupción. No estamos cambiando nada. Lo que ayer los padres, los abuelos, los tatarabuelos nos dejaron una marca para seguir buscando el mejor día para los bolivianos, la independencia, estamos peor, no estamos cambiando nada. Ayer, por ejemplo, visité la asamblea y conversé con una autoridad y le decía, tenemos que ver cómo nosotros podemos progresar. Lamentablemente nuestras autoridades, obviamente no todas, pero por ahí dice la jerarquía militar, por uno la pagan todos, poco o nada sabía de la realidad departamental del Beni. Y eso obviamente nos da a caer en muchos vacíos jurídicos, políticos y sociales. Porque como departamento, hoy por ejemplo, a través de la tecnología estamos en el mundo, ¿no? Estamos en el mundo. Y no es posible que nuestras autoridades, solamente porque alguien levantó la mano, llegó al poder, se hizo ese cargo y no le interese mejorar el estilo de vida del departamento, buscando, conociendo sus leyes, conociendo sus normas. Decía, yo soy de una provincia, pero mire, yo estoy aquí, bueno, pero lo que usted me está diciendo es raro para mí, pero no conozco nada. Entonces es lamentable tener autoridades que no conozcan la realidad, por lo menos de su región o de su pueblo, peor del departamento del Beni. Entonces, tenemos autoridades, no todas, vuelvo a decir, que no conocen. Y es ahí donde también estamos perdiendo lo que nos interesa a nosotros, ser cada día mucho mejor. Estamos muy lejos, como Santa Cruz, como Cochabamba. Sus autoridades van pensando en su desarrollo, porque eso nos da la pauta de un buen civismo, de un buen patriotismo, buscar, no pelear, sino buscar recursos en favor de su región a través del conocimiento que debe tener cada autoridad, ¿verdad?
0: Es así, realmente esperamos que surjan pues compromisos de parte de las autoridades electas recientemente, ¿no? En estas últimas elecciones subnacionales, que puedan realmente ya no estar en que, bueno, no nos dejaron nada, no podemos hacer nada. Busquen, toquen las puertas que sean necesarias, pero busquen y piensen por el desarrollo de nuestro departamento. Ya dijimos de que no había, que no me dejó, que se llevó todo. Busquen estrategias, busquen mecanismos, toquen las puertas y denle solución a algo que realmente emerge, a algo que urge cambiar en nuestro departamento.
1: Por supuesto. Bueno, Obviamente que la tecnología da para saber muchas cosas. Hoy me llevo obviamente una tareita que lo vamos a hacer todo, al menos en este medio de comunicación, pero ya está en las redes sociales, donde el fundador, de lo que dice una fuente que tengo, que fue un coroiqueño el que fundó Bolivia, un 6 de agosto, un sábado a las 5 de la tarde, se reúnen 48 diputados y José Manuel García Lanza fue el que dijo que teníamos que ser independientes. Pero a través de la última batalla, por ejemplo, que se tuvo con los españoles, donde estuvo el coronel Carlos Medina Celi, fue el fundador o libertador de la República de Bolivia. Mire usted, puede ser como no puede ser, porque nosotros sabemos que Simón Bolívar y Antonio José de Sucre,
0: de cómo lo hemos aprendido, ¿no? Ahí, ¿no? Fundador, que de Bolívar viene Bolivia, claro. que los padres de la patria son Mariscal, Antonio José de Sucre, Simón Bolívar, ¿no? Entonces,
1: sí, y mire usted lo que dice este señor que relata esto.
0: Y eso está en un video, sí, público, ¿no?
1: En un video público.
0: Y es una persona bastante mayor el que habla.
1: Sí, porque para que no se enoje Bolívar es que le ponen Bolivia, para que no se enoje. Donde estos 48 diputados dicen, bueno, se va a enojar allá el jefe, ¿no? La autoridad máxima, entonces pónganle Bolivia, le pusieron Bolivia, para que no se enoje. Entonces hay mucho que despejar,
0: escarbar ahí.
1: Escarbar, porque está, búsquenlo, no tenemos material nosotros, es una fuente que tenemos, porque se cree así. Y ahora con la tecnología se van escarbando muchas cosas, no se va sacando. Quizás, no sé, por temor, hay mucha historia que tenemos que escarbar nosotros los bolivianos para ir llevándole esto, lo que plantea, lo que se está viendo. La tecnología, ya todo el mundo está sacando ciertas documentaciones, esto no es así, esto es así, pero hay relatos que se van dando y que puede ser ya una investigación, y esto nos da la pauta a seguir trabajando, seguir investigando, para ver esa posibilidad de quién fue el verdadero fundador de Bolivia. Para nosotros en la historia no cambiamos, es como cambiar el símbolo patrio, no cambiamos rojo, amarillo y verde, ¿verdad? Eso, sí. No hacen cambiar, no, conmigo no va otra bandera, ¿no? La escarapela, el escudo, no nos cambia.
0: Exacto, exacto.
1: El rojo, amarillo y verde, ¿no? Pero ya que vengan con otro símbolo, no sé, es muy difícil decir aceptemos, no se acepta. Se ha aceptado, por ejemplo, como símbolo patrio la flor del Patujú a la marcha del 90, por la reivindicación de los pueblos
0: indígenas,
1: ¿no? Peleando su territorio, que se lo respete. Entra como un símbolo patrio la flor del Patujú. ¿Sí?
0: Hacemos una pausa, claro, tenemos justamente una invitación para... ¿Sabía usted que nuestra comunidad turística Copacabana, que está aquí a dos pasos, ya, ¿no? Está de fiesta este 6, 7, 8, 9...
1: Copacabana, ¿no?
0: Copacabana.
1: Y bueno, es importante, por eso digamos, tenemos que hacer mucho trabajo. Hay que ir escarbando la historia de nuestros pueblos. En Hermini tenemos mucho que dar. Hay arroyos, lagunas, espejos de agua, una locura. Y con la tecnología que nos van llegando material, es bueno ir hablando de nuestra historia, ¿no?
0: Hacemos una pausa y mientras buscamos por ahí también la canción, ¿se acuerda? Rojo, amarillo y verde, que también le cantan a Bolivia, podremos, sí, sí, seguir, sí, con la programación.
1: Por favor.

0: Sí, seguimos compartiendo con usted y bueno, más adelante vamos a responderle a Chiqui Fernández, está, ¿no? Bueno, seguimos nosotros, vamos a tratar de buscar el contacto directamente desde Santa Rosa. ¿O tenemos algo más?
1: Santa Rosa, Walter Vargas, nuestro colega debe estar ahí. Y también estamos aguardando una llamadita con uno de los que vive ahí en Copacabana, esta comunidad turística que va a estar de fiesta con diversas actividades festivas. Vamos a ver justamente sobre las actividades festivas. Sí, Einar, estamos en contacto.
2: En este momento estamos aquí en la plaza principal de nuestra capital, donde efectivamente está llevando a cabo el desfile cívico, desfile escolar, donde todas las unidades educativas rinden su homenaje a nuestra amada Bolivia. En este momento están desfilando ya van 45 unidades educativas que van saliendo ya desde muy temprano. La verdad que esta vez, en este momento, nuestra capital se ha vestido de rojo, amarillo y verde, y por supuesto también mucha gente que ha venido a asistir a esto que se llama el desfile cívico en homenaje a los 201 aniversarios de la querida Bolivia. Este amigo José Sequeña, lo que puedo relatar es que este momento, desde acá, desde la plaza, para que la gente que nos escucha, que nos sigue a través de las redes sociales, pues se va dando la idea de cómo también nosotros acá en el Beni, en Bolivia, también estamos rindiendo homenaje a nuestra querida patria Bolivia. Y así estamos viendo los maestros, estudiantes, promociones, nivel inicial y todas las unidades educativas. Así de esta manera están vestidos de gala con sus mejores trajes para rendir homenaje a Bolivia. Es lo que tenemos que decirle. Adelante, estudios.
1: Querido Einar, aproximadamente ¿cuántas unidades educativas le han dicho por ahí que son las que tienen que rendir su homenaje, pasar por el palco oficial?
2: En este momento, vamos a ver cuántas homenajes, cuántas unidades educativas son. Espérenme un ratito, colega.
1: Estamos en contacto con nuestro colega Einar Montero desde
2: la plaza. Unidades educativas son las que están inscritas para rendir homenaje para el desfile de este 5 de agosto. Y bueno, hasta el momento van 46, 47 unidades educativas ya que ya han pasado por el palco oficial.
1: Prácticamente la mitad de los 90, 90 unidades educativas ya han rendido su homenaje a los 101 años que se vive en nuestra patria amada. Gracias, Eina. Retomamos con usted el contacto en unos minutos y estamos con Walter Vargas desde Santa Rosa del Yacuma. César, adelante.
0: Buenos días, Walter, ¿cómo estás? Estamos celebrando un aniversario más de nuestro querido país, Bolivia. ¿Cómo estamos en Santa Rosa del Yacuma? Walter, buenos días.
3: Un saludo cordial, buenos días, compañeros, para ustedes allá, para la gente que sigue cerca del programa, contento, feliz, aquí ya descansando desde tempranas horas de la mañana, dando cobertura total, la red amazónica satelital, voces en línea y un radial televisivo, un solo canal y televisión para brindarle las imágenes completas referente a este el desfile. Adela Justiniano, buenos días.
4: Saludamos cordialmente a todos los colegas de trabajo de Voces en Línea. Hemos estado dando cobertura total al desfile cívico en homenaje a los 201 aniversario de Fundación de Bolivia desde aquí, desde Santa Rosa de Yacuma.
3: Eso lo escuchamos.
0: A ver, cuéntenos un poquito el panorama. ¿Cuántas unidades educativas rinden homenaje a nuestro querido país, Bolivia? Ya hablábamos nosotros que poco o nada hemos recibido de nuestras autoridades con el civismo, el patriotismo, de cambiar, de tener días mejores para el país, para nuestra región, para nuestros pueblos. Poco o nada se ha visto de un tiempo a esta parte. Pero sí los estudiantes, obviamente, a través de la unidad educativa, los padres de familia que le ponen ese coraje, ese amor a nuestros símbolos patrios, a nuestra patria Bolivia. ¿Cuántas unidades educativas han hecho su paso marcial ahí en Santa Rosa de Yacuma, Walter?
3: Aproximadamente 8 establecimientos educativos, sumado al Kinder Isabel Ríos Acuellar, más de 3.000 estudiantes que lo han dado todo con mucho civismo, mucho entusiasmo, y el apoyo total de los padres de familia, que han gastado bastante dinero también para ponerlos en condiciones y que ese uniforme resalte la imagen viva de Bolivia. Mira, totalmente bien, ¿no?
4: Sí, un desfile bastante organizado. Bueno, hay las autoridades educativas rindiendo este homenaje, como les decía, al 201 aniversario. Es más un hecho cívico lo que se presenta, más que recibir algo, porque la realidad es que Bolivia en general está atravesando momentos económicos bastante difíciles ahora.
3: Pese a las altas temperaturas, un sol radiante, mucha voluntad, César, por parte del estudiantado y de los maestros. Adelante usted.
0: A ver, Adela o Walter, ahí un poquito, siempre el comercio, se mueve la divisa en los pueblos, en las regiones. Me imagino los precios de las banderitas, cómo han estado para ir para los estudiantes. Me imagino la inversión que han hecho los papás también, los profesores que hacen lo propio. ¿Cuánto han costado la cinta? Más o menos por ahí para sacar un parámetro, si estamos en el mismo costo con la ciudad. ¿Cómo se han vendido las banderitas allá? ¿Cómo se han comportado los comerciantes en este caso?
4: Bueno, no le voy a dar precio, César, en este momento, porque la verdad es que aquí esto es bastante económico y varía de comercio a comercio, pero la verdad es que aquí hay un lugar donde venden, ¿no?, las escarapelitas, las banderitas, las cantutitas, y lo que yo pude observar en el desfile cívico, mucha austeridad por parte de los estudiantes en su vestimenta. Yo me acuerdo, antes había que ponerse el calzado manaco y había que estrenarlo. Ahora no se estrenaron. Miré, observé los uniformes también muy de manera muy austera. Se hizo el desfile porque cabalmente la situación económica es bastante esmirriada, vamos a decirlo, bastante, estamos muy apretados económicamente y se hace un esfuerzo grande, pero con todo y ello estuvieron presentes desde pre-kinder hasta las promociones en todos los establecimientos educativos, rindiendo homenaje a Bolivia en su 201 aniversario de fundación.
3: Adela, no es para menos buscar lujo, porque si no hay recursos económicos en el país, se siente, se observa a través de los medios de comunicación también, no vienen a las publicidades, que no hay, mientras que el precio de los alimentos sube, también no se aumenta el precio de la paga al trabajador, el sueldo es preocupante de ellos, por eso no podemos decir, oiga, que resalte la imagen pues, a través de calzado nuevo, uniforme nuevo, no lo hay. Está difícil la cosa, César.
0: Bien, a ver, referente el compromiso, las autoridades siempre, ¿cómo estamos con las unidades educativas? ¿Están pintaditas, están bonitas? ¿Cómo están en este caso las unidades educativas?
3: Ahí van algunas que pintan, otras que tienen necesidades y bueno, van yendo. Esto es un disco rayado en Santa Rosa de Acuma, quien ingrese como alcalde tarda mucho. Imagínense los niños desfilando con el estómago vacío también. No hay desayuno escolar como es el
4: complemento
3: no alimentario. Y entonces, ¿qué podemos hablar de los establecimientos educativos? Peor en las comunidades, cayéndose los techos y sobre ello deja mucho que desear.
0: Bien, Adela, a ver, ¿cómo ha sido el comportamiento de los estudiantes? Porque ya estamos hablando con Romy acá, haciendo un análisis de los desfiles cívicos, cuando pasamos por el colegio, usted, Adela, y bueno, la gente que está escuchando y viendo también a través de las pantallas, los celulares ahora. Antes había un respeto a los símbolos patrios, el que llevaba la bandera, el estandarte, era el que tenía los 70 puntos, el que iba a la derecha tenía 55 y pare de contar el tercero, digamos, habían tres nomás. Ahorita todos llevan la bandera y si eso es falta al patriotismo, entonces, ¿Cómo es el comportamiento? Mire usted, a veces le pide corbata a los estudiantes, no respetan ni el himno nacional, ni nada. ¿Cuál ha sido el comportamiento de los estudiantes en Santa Rosa?
4: Bueno, lo que usted dice en el tema de la bandera, antes era la tricolor. Bolivia se caracteriza por la tricolor, teníamos la escarapela, teníamos la cantuta y nuestra bandera. Ahora hay infinidad de banderas que en realidad eso, o sea, y decía el maestro de ceremonia, un bosque de banderas, ¿no? Banderas de todos colores, donde el tema de los multis nos está perdiendo en identidad. La Bolivia que nació a la vida republicana independiente, pues la estamos perdiendo, y eso nos hace perder de vista también nuestra identidad como bolivianos. Es muy triste, a mí me golpea mucho. Estuve fuera de Bolivia mucho tiempo y cuando llego y veo un bosque de banderas, pero no banderas de tricolores, banderas de todos colores, entonces ya eso no, está la huipala, está la del patujú, aparece otra, entonces le quita brillo a lo que es celebrar el aniversario de fundación de Bolivia.
0: Qué importante, ¿verdad?, lo que ustedes nos acaban de relatar desde Santa Rosa el Yacuma, Walter y Adela. Bueno, los dejamos tranquilos. Creo que mañana desfilan las instituciones, en este caso los gremialistas, las instituciones cívicas, ¿cierto? Así está por la mañana.
4: Mañana vamos a estar transmitiendo también en vivo y en directo desde ahí, desde la plaza principal, este desfile de cívico de las instituciones. Ahí vamos a estar presentes nosotros.
0: A ver si mañana a ver si en transcurso de las horas también nos dan un resumen de lo que pasó para que mañana nosotros estemos pasando a primera hora, pues.
2: Así es, muchísimas gracias. Ahí estará la prensa, el sindicato de prensa. Lo destacado, la gente de la tercera edad, la directiva de la tercera edad y todo ello. O sea, todo un equipaje referente a ellos, porque se quiere rendir homenaje pues a la patria. Muchísimas gracias, César. Un saludo allá para la colega también, de parte mío y Adela. Que Dios lo bendiga. Mañana, si Dios lo permite, vamos a estar sobre esta hora aproximadamente, dialogando con usted. Adelante.
0: Gracias, Walter, gracias, Adela, Dios lo bendiga, y mañana nos volveremos a encontrar a través de la línea telefónica. Buenos días.
2: Adiós, buenos días.
0: De Santa Rosa, el Yacuma, Walter Vargas y Adela. Romy. Carmencita, ¿cómo está? Buen día.
5: Un gusto de saludarte, César. Bien, estamos nosotros con nuestra artista, la embajadora de Taquirá, nuestra
1: artista veniana, Carmencita Justiniano. Bienvenida. Nos acaban de manifestar de que hace unos minutos usted, a través de un acto en la Casa de la Cultura del Beni, ha presentado una producción musical, pero cuéntenos hoy que estamos de fiesta. Bolivia está de fiesta.
6: Bueno, muchas gracias. Estoy muy contenta de estar en esta Super FM 101.5, Voces en Línea. Gracias, Romy, gracias, César, gracias también al equipo que
0: está. A usted, Carmencita, por estar acá con
6: atrás.
0: Nosotros.
6: Qué lindo estar en este medio de comunicación, con tanta trayectoria, con tanto recorrido radial, con tanto recorrido informativo, de entretenimiento, de expansión cultural, deportiva, porque esos han sido sus sellos de esta Super FM 101. Agradecida porque Dios me da la oportunidad de cantar, de presentar para este 6 de agosto una nueva producción después de prácticamente 10 años de no haber producido absolutamente ningún tipo de grabación discográfica ni audiovisual. ¿Por qué? Porque lamentablemente estos 10 años que han pasado han sido pues el boom del surgimiento de nuevas plataformas, que eso le ha limitado prácticamente el trabajo a los artistas de grabación de videos, etcétera, etcétera, porque de discos ni se diga, porque lamentablemente ya no cabe en este momento. Sin embargo, Hoy Carmencita Justiniano este año cumple 45 años de estar en todos los escenarios
1: de vida artística.
6: De vida artística. Entonces, claro, porque si hablamos de lo otro, no digamos. No. Entonces, ese es el propósito más sólido de querer estar prácticamente frente a la plataforma nacional, frente a la geografía boliviana, dándole a nuestra patria ese homenaje que merece. Cabalmente en 45 años yo jamás había cantado una cueca, ¿no? Yeah. Una saya o un guaño.
0: ¿No había en Tarija?
6: Sí, pero digamos no llevé canto de esa región, yo solamente llevé mi canto, ¿no? Yeah.
1: Como siempre, la música, ¿no?, beniana.
6: Ininterrumpidamente 45 años y hoy, al ver estos años, estas décadas que han pasado, dije, bueno, es momento de también abrazar a la Bolivia entera, a los cambas, a los chapacos, a los collas, porque esa es la geografía que nos une y esa es el rojo al Bolivia y verde. Entonces, qué mejor que hacerlo mediante la canción. Y cuando estuve en Santa Cruz, en ocasión de la ayuda que hicimos a todo dar para procurar la expansión, la disolución de la salud de nuestra gran artista Lenir Echevarría, nos encontramos ahí pues con toda la gente que está, ¿no?, unida al mundo artístico, y cabalmente me encuentro con mi productor, que era antes Jorge Gutiérrez, y me dice: Carmencita, yo tengo una cueca y solamente es usted la que me la puede grabar, porque yo sé que usted le va a poner el alma, la vida, el corazón. Y le digo, ay, caramba, y estaba pensando hacer una cueca cabalmente. En realidad no cueca, yo quería hacer una saya.
0: Ah, ya.
6: Ya, por el movimiento rítmico, porque ahora la gente, si vos te das cuenta, César, y también sí, Romy, le encanta todo lo que tenga que ver con el movimiento. Ahí estar electrocutados ahí, ¿no? Entonces, había que hacerlo. Y dije, bueno, y cuando me habla de la cueca, yo le digo, oye, pero yo nunca he cantado cueca. Y ya, Carmencita, no te preocupes, que yo mañana la espero en el estudio, pero mañana, sí es mañana, no hay otro día, ya viene cerquinga la patria, el día de la patria, el 6 de agosto, y esto tiene que salir. 9 horas tardamos en hacer este trabajo. Primero la grabación.
1: En tiempo récord.
6: Y quiero decirte que un poco más de 2 horas tuve que escuchar cantar, por ejemplo, a doña Enriqueta Ulloa, a Zulma Yugar, a Esther Marisol, que son las mujeres emblema de este tipo de canciones del occidente, y bueno, escucharla, más o menos entender la hebra interpretativa que ellas tienen. Y cuando acordé, le digo, dale maestro, vamos. Gracias a Dios, quiero decirles de que fue una pasada, y hasta ahorita es lo que queda en el disco.
1: Fue con total inspiración.
6: Sí. Es que si no lo hacía ese instante, sí, yo creo que ya lo demás se disolvía. Y bueno, ya viene la otra parte, que fue la parte ya de grabación del videoclip, las parejas, esto, etcétera, etcétera, etcétera. Y de esa manera rodamos un poco más de 9 horas, pero esas fueron las horas que cabalmente estuvimos sumamente saturados, concentrados. Que no se disperse y no se nos escape ni un hilo. Producto de ello es el trabajo que hoy vengo de presentar oficialmente en la Casa de la Cultura, porque es nuestra institución cultural, porque merece este espacio, esta entrega de trabajo nuevo que Carmencita Justiniano hace para toda Bolivia, para el Beni, para todos los bolivianos afuera del territorio nacional.
0: 45 años, dicen.
6: Yo tengo 45 años de cantante. De lo demás no me pregunte, porque sume.
0: No. En el mundo artístico, Carmencita, sí, ¿no? Felicitar, yo lo vi el videoclip en Tarija. Muy bueno. Felicitaciones.
6: Gracias. ¿Sí? Gracias.
0: Soy un seguidor, por si acaso.
6: Gracias.
0: ¿No? A ver, Carmencita, lo vamos a plantear aquí. Que medio de pasada se lo dije a Romy el otro día. Sombrero de Sao. Y nosotros no tenemos ni jipijapa, ¿no? ¿Por qué no hacer un sombrero de Sao? Hacer un evento primero por la provincia del Cado para sacar a los 3 ganadores y luego hacer un evento departamental para presentar el 18 de noviembre. ¿Qué le parece?
6: Mire.
0: Que vaya a través de la cabeza de usted.
6: Sería
0: nosotros
6: excelente,
0: vamos,
6: ¿no?,
0: a hacer la parte logística.
1: Quizás no sea el sombrero de Sao, vamos con el sombrero de hippie.
0: No, por eso le digo, no, ya ellos lo tienen allá, busquen sí, algo acá de nosotros.
6: Busquemos lo nuestro.
1: Exacto. Lo nuestro.
6: Lo nuestro. Que el sombrero de Sao es nuestro.
1: Es nuestro igual.
0: Porque lo adueñaron allá, ¿no?
6: Claro, es nuestro, es bien nuestro. Además, porque el mismo material de la naturaleza es la que envuelve nuestra geografía, pues, ¿no?
0: Entonces, ¿qué le parece?
6: A mí me parece muy bien, César, y te puedo decir que de ir madurándose esta idea, luego convertirse en un proyecto, hacerlo, que ese proyecto se plasme en hoja, claro, y que ese proyecto se socialice,
1: se
6: socialice con las, no sé con quiénes, no sé. La verdad es que yo quiero decirte, César, que soy un artista, no voy a hablar jamás de, porque no soy pesimista, si fuera pesimista no estuviera haciendo esto, pero sí, soy un artista que lleva un poco de sabores amargos por la respuesta de las autoridades, ¿no? Por la respuesta de las autoridades, mucho más ahora cuando ya vos sabés de que el Ministerio de Culturas ha sido prácticamente sacado de sacado del contexto de los ministerios nacionales. Entonces quiere decir que la cultura de los bolivianos no hay a dónde nos vamos y nos refugiemos. Perdió su refugio prácticamente la expresión cultural de Bolivia. A nosotros los venianos eso no nos hace mella. ¿Sabes por qué? Porque nunca nos dieron importancia.
0: Sí, sí,
6: nunca
0: nos
6: dieron el lugar. Sí, nunca nos quisieron escuchar. Creían que llevándonos un ratito allá a cantar el taquirari y para hacernos un favor, ¿no? Por favor, Carmencita, solo 3 canciones. O 2 canciones nada más, no hay más tiempo. Allá. Ah, pero venían los demás grupos de todos los otros demás departamentos, y media hora, 45 minutos. Pero para Carmencita Justiniano eran 2 canciones.
0: Ahora hagámoslo nuestro.
6: Entonces, ¿qué quiero decirte con eso? De que, mira, como que nosotros los venianos estamos acostumbrados a trabajar y a sobrevivir. Y gracias a Dios nuestra expresión cultural es fuerte. Le pese a quien le pese, Romy, la cultura de los venianos está, te puedo decir, en condiciones igualitarias que todas las demás culturas de Bolivia.
0: Sí, por supuesto que sí.
6: ¿Por qué? Porque tenemos fuertes expresiones culturales, pero además fuertes exponentes de la cultura nuestra. Entonces eso hace de que nuestra cultura no tenga que verse con el ojo de la esquina, digo, con la parte de la esquina del ojo, no, sino que más bien nuestra cultura está ahí, como decimos vulgarmente, en esa hoguera, ¿no? Siempre caliente para sacarla. Y así nació esta cueca boliviana, así nació, porque yo toda mi vida he querido hacer algo que nos vertebre, que nos integre, ¿no? Entonces se logró. Ahora lo pongo en consideración de todo el contexto nacional y mucho más agradecida con esta Super FM 101.5, Voces en Línea, que dirigen ustedes. Entonces, realmente sé que tendrá el éxito anhelado. No el éxito de Carmencita, vayamos por ese lado, en lugar de respeto. Yo quiero que esto se escuche en Bolivia, porque es a Bolivia mi canto.
1: Es un homenaje a Bolivia.
6: Entonces, ¿y quién lo hace? Una veniana. Y a través de mí, todos los venianos de corazón.
1: Exactamente, ¿no? Es importante saber.
0: ¿Lo tenemos allá o recién lo vamos a pasar?
1: Todavía en
6: la casetilla.
1: Ah, ¿me pasó a mí?
6: Sí, ya te lo pasé.
1: Ahorita vamos a tratar de pasarlo, ¿no? Para que lo podamos proyectar enseguida.
0: Entonces, pero un compromiso nosotros, al inicio de la programación y al final vamos a poner la música todos los días, porque esto es a nivel mundial. Voces en Línea se llama porque son muchos colegas que están involucrados a nivel nacional, por eso hace rato hablamos con Santa Rosa haciendo un reporte de allá, pero queremos hacer eso, Carmencita, porque queremos trabajar en ello, al menos en la parte cultural, entiendo, porque a nosotros, que en paz descanse Delta, Rodo y otros colegas más, Torito Negro, hicimos los videoclips, fuimos criticados por hacer eso, pero bueno, no, pero lo llevamos adelante, trabajamos con Ace del Beni, con Son 3, con otros artistas más, no pudimos traer la parte cultural, entiendo, porque a nosotros, que en paz descanse Delta, Rodo y otros colegas más, Torito Negro, hicimos los videoclips, fuimos criticados por hacer eso, pero bueno, no, pero lo llevamos adelante.

0: Este proyecto vaya a través de su cabeza. 45 años en el canto, entonces la experiencia está dada. Esto está por ahí más de forma que de fondo, lo veo yo. Sí. Para plasmar este proyecto, Carmencita, y antes del 18 de noviembre ya tener nosotros todo terminadito con nuestros artistas clasificados para que participen de la FECPOVENI. ¿Qué le parece?
1: ¿Cómo sería una maravilla realmente? Una hermosura sería.
2: Entonces, podemos decir, bueno, de aquí surge una iniciativa a través de Voces en Línea, surge también un compromiso de querer plasmar esto, ¿no?, entre Carmencita Justiniano y Voces en Línea. Porque déjenme comentarle que Voces en Línea no solo es el programa que conducimos, sino que tenemos, mire ahí, redes sociales en Trinidad, en provincias y también en Cochabamba, un colega que es viajero nacional e internacional. Entonces, como red de comunicación estamos proyectando, ¿no? Somos nuevos en este proyecto y queremos surgir, pero también apoyando desde ya a nuestra cultura y a nuestra gente.
1: ¡Qué maravilla! Saben ustedes de que, mira, mañana es mi cumpleaños.
2: ¡Ay, caramba! Entonces, tomaremos chicha.
1: Tomaremos chicha y somos empanada de gigote de charque, dice también. ¿No? Qué lindo saber que a un día de mi cumpleaños, dejando exactamente mis 57 años de vida, escucho algo que realmente me levanta la esperanza. Me levanta la fe de nuevo. Porque créanme de que a mí me encantan los festivales. Pero yo no deseo los festivales de música internacional. César, discúlpame, me tomarás como una anticuada. No me interesa eso. No me interesa si me catalogan así. Pero lo que yo quiero es rescatar mi identidad a través de la música.
0: Eso es lo que queremos, ¿ya?, en este proyecto.
1: Entonces, cuando me dicen, Carmencita, yo quiero que usted sea jurado de este rating, de este casting, que se me hace un chico el cuerpo porque digo, ay, Dios mío, otra vez tener que ir a escuchar a José José, a Selena, a Thalía, a Maná. ¿Qué de nuestra música?
0: Claro.
1: ¿Ya? ¿Por qué? ¿Dónde está lo nuestro? Y entonces, como que me caigo mal a las personas porque le digo, ¿y cuándo lo nuestro? Ahora que hay esto que ustedes ponen ahora en consideración, hoy que exactamente son las 11:47 del día 5 de agosto, un día antes de la patria de 201, qué maravilla saber de que pueden haber personas como ustedes, que tengo la plena confianza de que lograremos juntos
0: este gran festival
1: en nombre de Dios. ¿Por qué? Porque es increíble. ¿Sabes una cosa que Aldo Peña, el inventor del brincao,
0: sí.
1: Me llevó a Santa Cruz y me dijo, como él era bien criollo, enana me decía, enana, no dejes al taquirari en el Beni, no lo dejes a tu taquirari morir, Carmencita. Imagínate un cruco que te pida eso.
0: Sí.
1: ¿Te das cuenta? Un cruco que te pide.
2: Y no lo vamos a dejar.
1: Y no lo vamos a
2: apoyar.
1: Oye.
2: Así será. Muchas gracias.
0: Claro, porque, mire, Carmencita. Yo siempre he sido, por ejemplo, vinieron por acá el Cuarteto Imperial, Trío Oriental, y pare de contar, Pinduca, que canta La Vuelta al Beni. Y yo digo, ¿por qué no en este proyecto que haya La Vuelta acercada cuando sea, pues, ¿no? Con nuevos actores, con nuevos artistas, ¿no? No sé quién lo cantará, no sé, ¿no? Ya verá en proyectos, dúo, solista, usted conoce mejor que eso, que nosotros, no las pautas que vamos a tener. Entonces, que cada quien venga con su propio proyecto, cante La Vuelta a su Guayarán, no sé, para La Vuelta a Santa Ana, no sé, pero ya se verá en el proyecto esto, las modalidades, ¿no? Carmencita, por ante todo agradecido contigo.
1: Gracias.
0: Y llamémosle al proyecto de los 45 años de Carmencita.
1: Exactamente. Gracias. Bueno. Y enhorabuena para todos.
2: A Rodito le decimos en controles, tenemos la invitación de Copacabana, hacemos ahí una pausita, tenemos también al presidente del Tribunal Electoral Departamental del... Estamos con el video de... terminamos entonces esta entrevista con la producción musical, rindiendo homenaje a Bolivia.

0: Así es, tenemos la presencia, ya habíamos anunciado, estaría con nosotros aquí el presidente del Tribunal Electoral Departamental del Beni, el licenciado Alex Mauricio Rivero Egues. Y vamos a dialogar con él conociendo un poco de algo importante que sucedió en Trinidad en días atrás, un encuentro multisectorial con miras a qué, con miras a la reforma electoral, a recoger propuestas, sugerencias. Es un gusto tenerlo. Bienvenido. Esto es Voces en Línea. Bienvenido.
1: Muy buenos días al programa Voces en Línea. Saludar a Romy, a César. Gracias por la invitación, ¿no? Y prestos a responder todas las interrogantes que tengan, ¿no? Ustedes y obviamente su audiencia, ¿no? A lo largo de todo el departamento del Beni y el país.
2: Se viene y se ve, se ha visto a través del informe que se ha dado este gran encuentro a nivel nacional acá en Trinidad sobre algunos cambios en el Tribunal Electoral, ¿no?
1: Bien, lo que nosotros realizamos en coordinación con el Tribunal Supremo Electoral el pasado miércoles 29 fue un encuentro multisectorial rumbo a una reforma electoral. El mismo que contó con la participación de diferentes instituciones como organizaciones políticas y diferentes actores políticos, organizaciones de la sociedad civil, instituciones que tienen que ver con el proceso electoral mismo, con la finalidad de escuchar y generar un espacio plural, participativo, pero sobre todo técnico, con miras a poder reformar en un futuro la ley 026, que es la ley del régimen electoral, la ley 018 del órgano electoral y la ley 1096 de organizaciones políticas, tomando en cuenta que estas normativas ya tienen más de 16 años. Fueron aprobadas en junio del 2010 y obviamente todo es dinámico, y en ese entendido nosotros tenemos que actualizar constantemente las normativas con la finalidad, pues, no de atender las necesidades y las que se llama las propuestas que nos da la sociedad civil. En ese entendido
2: hay que ir cambiando, no hay que ir mejorando.
1: Exactamente, ¿no? Este encuentro tuvimos el placer y el lujo de que a nivel nacional se dé inicio aquí en el departamento, vinieron las autoridades del Tribunal Supremo Electoral, y a partir de este mes ya se va a generar este mismo espacio en los diferentes departamentos con la finalidad de sacar una memoria para poder presentar un proyecto o una propuesta de reforma tanto a esas tres normativas que le hacía mención anteriormente.
2: ¿Se han detectado alguna falla, alguna sugerencia quizá para mejorar?
1: Sí,
2: a grandes rasgos.
1: Sí, nosotros trabajamos en 6 mesas que hacen alusión a ejes temáticos. Por ejemplo, se habló del padrón electoral, se habló del régimen de organizaciones políticas, se habló del calendario electoral, se habló de escrutinio, se habló de la segunda vuelta, se habló de la justicia electoral. Y lo que nosotros pudimos escuchar y observar una vez se pasó a la conclusión de cada mesa es que hay varias propuestas interesantes que salen de aquí del Beni. Por ejemplo, una de las conclusiones es de cambiar el artículo 108 de la ley 026, que hace alusión a que se pueda sustituir candidatos hasta 3 días. Uh-huh. Por ejemplo, ahí propusieron de que no sea más de 30 días, que se cierre el plazo para el registro de candidatos, por ejemplo. También una de las conclusiones que llegaron los que participaron hacía en relación a de que se pueda operacionalizar la información que hay en el CEGIT con el CERESI, con la finalidad de que al momento de que el ciudadano emita su voto, ya su fotografía está actualizada. Ya. Tenemos que tomar en cuenta que nosotros, en mi caso en particular, yo me registré en el 2009, cuando nació a la vida el padrón electoral biométrico, pero mi foto pues es de más de 20 años. Y obviamente si yo no me mudé de casa, sigo en la misma vivienda.
0: Ese dato antiguo sigue ahí, la imagen de más
1: joven. Y mi fotografía pues no es diferente, puedo que yo ahorita utilizar barba.
2: Claro.
1: En cambio, si se lograra, digamos, operacionalizar esa figura, estaríamos con ciudadanos que al momento de votar sean con la foto actual.
0: Actualizada. Información actualizada.
1: Esa es una de las conclusiones que se vio en las mesas. Otra de las conclusiones hacía referencia de que la segunda vuelta, cuando hay una diferencia del 10%, la ley establece, para que no lleguemos a segunda vuelta, 50% más uno. Uh-huh. O segunda opción es una diferencia de 10 puntos, pero el primero que tenga 40% y una diferencia de 10. Una propuesta es que si hay 10 puntos, sin llegar a los 40 o al 50% más uno, se declare ganador al que tenga esa ventaja de 10 puntos, por ejemplo. Y hay una serie de propuestas interesantes que van a ser presentadas. Tenemos nosotros hasta el 10 para poder trabajar. Estamos trabajando en coordinación con la Dirección de Investigación e Interacción, la DIE, de pregrado de la Universidad Autónoma del Beni, quienes a través de sus investigadores, sus técnicos, nos colaboraron en la generación de las matrices para poder sistematizar pues, ¿no?, todas las propuestas que fueron trabajadas en estas 6 mesas que les hacía mención anteriormente.
2: Claro, sobre el tema, no sé si Romy tiene...
0: Cabe señalar, César, que en este evento participaron diversos sectores, y eso es bueno, ¿no? Desde juntas vecinales, organizaciones indígenas, campesinas, sectoriales, porque la invitación también fue abierta, ¿no?, para que puedan realmente estar con sus delegados o representantes, que incluso, ¿no?, nosotros como gremio, el sector de Sindicato de Trabajadores de Prensa, Radio y Televisión también estuvo presente. Y es que de eso se trata, que cuando queremos hacer cambios a alguna normativa, es el pueblo representado por sus dirigentes que debe participar en estos tipos de eventos. Para que no diga eso, ¿y cuándo fue? ¿No? ¿Y por qué cambiaron? ¿Cuándo avisaron? ¿No? Y aquí de eso se trata. Hoy estamos en esa etapa de socialización del inicio. Y como decía el presidente del tribunal, el Beni fue el punto de inauguración de este proyecto a nivel nacional.
2: Qué bueno. Presidente, me parece muy bien lo que usted plantea, por ejemplo, 3 días antes o 30 días después, ¿no? ¿Por qué? Porque esto le va a llevar al mismo candidato a hacer una campaña seria, porque en 3 días antes no le da, ¿no? Y creo que acá el partido pierde por un candidato no muy conocido. Entonces creo que esto le va a llevar al candidato, al partido político, tener un candidato creíble 30 días antes, ¿no? Por ahí creo que está bien eso.
1: ¿No? Sí, y no solo, mejorarlo. No solo pierde después la organización política, pierde la gente. Exacto. Porque en 3 días la idea puede que un proceso electoral pueda ser informado, sea abierto, cosa que la gente pueda conocer por quién va a ir a votar o a quién va a apoyar. Pero si las organizaciones políticas tienen hasta 3 días para poder cambiar a un candidato, imagínese, pero quién va a poder conocer. Exacto, en qué claro. Tiempo nosotros vamos a tener, digamos, como institución para poder mostrarle ese nuevo candidato.
0: Al nuevo candidato, tomando en cuenta que en un proceso electoral el calendario es así, ¿no? El 5 se publica esto, el 6 se publica esto, o sea, y es bien apretado. Claro,
1: lamentablemente eso está establecido pues, en el artículo 108 de la ley 026, que establece que hasta 3 días, pero obviamente estas causales de sustitución son por causales sobrevinientes, por ejemplo, que llega una sentencia ejecutoriada, un pliego de cargo ejecutoriado, digamos. O sea, son situaciones particulares, pero que igual no dejan de ser, pues, que vean, van desmedro del...
0: Que no cumple de acuerdo
1: a la esencia
0: de
1: un proceso,
0: ¿no?,
1: que la sí. cual la gente tiene que votar por alguien que conozca, digamos.
2: Claro, porque aquí muchos candidatos o partidos políticos que lo he escuchado dicen, no, es que tengo un as sobre la manga, dicen, no lo tengo 3 días antes, pero dice, ¿y este apareció cómo, cuándo, dónde, por qué? No, no, dicen, no, por más que sea conocido. ¿No? Entonces creo que esto le va a llevar a mejorar a los partidos políticos, de ser más serio y no jugar que también con el sentimiento del candidato también, ¿no?
1: Sí. Otra de las conclusiones interesantes es que a mí me parece bien bien objetiva, es el tema de cuando registran candidatos, que la propuesta es de que todo candidato, todos los requisitos estén interrelacionados a través de la ciudadanía digital, por ejemplo. Que a través de la ciudadanía digital el ciudadano pueda dar su aprobación para poder ser registrado en este proceso electoral. Por ejemplo, algunas organizaciones políticas utilizaron carnet de personas que no habían dado su conveniencia para poder ser registrado, y obviamente, en otras palabras, los quemaron. En ese entendido, esta reforma también busca perfeccionar el registro de candidatos para que ya no pase nunca más estas situaciones.
2: Qué bueno, qué bueno. ¿Qué más tenemos, Romy?
0: Bueno, conociendo un poco cómo se ha venido desarrollando en Trinidad con el Tribunal Electoral Departamental del Beni, pero que esto se está proyectando hacia los demás departamentos. Presidente, algo más para cerrar. Estamos ya cerrando, ¿no?, también nuestro horario aquí.
1: No, la idea, ¿no?, decirles que nosotros como institución vamos a promover todos estos espacios de diálogo con la finalidad de que los próximos procesos electorales ya tengamos una reforma actualizada en primer lugar y obviamente que cumpla todas las exigencias que han nacido de la institucionalidad veniana. En ese entendido, nosotros en este encuentro simplemente participamos como registradores para que no se diga de que nosotros estábamos direccionando. Todas las conclusiones son netamente y exclusivas de todos los comentarios y las propuestas que fueron vertidas por los que participaron, a los cuales agradecemos porque fue una asistencia masiva de toda la institucionalidad.
2: Y cabe recalcar, presidente, que a nivel nacional, en estas elecciones que han sido muy complicadas, el Beni ha sobresalido, tiendo a decir así, porque no hemos tenido muchos problemas, ¿no? Como a nivel nacional se ha tenido.
1: Sí, siempre no va a haber situaciones particulares, digamos que gracias a Dios los que me acompañan como vocales son personas que tienen muchos años en el órgano electoral.
0: Vasta experiencia electoral.
1: Permitió de que todas estas cuestiones se puedan subsanar, digamos, los problemas más grandes que tuvimos fue en relación al tiempo. Al tiempo nos agarró un tiempo de lluvia en procesos electorales y obviamente la conectividad en el departamento del Beni, ustedes la conocen muchas veces para que puedan trasladarse los materiales en vía aérea o vía fluvial, y las pistas en el tiempo de lluvia pues no son accesibles en todo momento, así que teníamos que esperar.
2: No sé si en otra oportunidad, presidente, porque hay mucha interrogante o muchas consultas, hay algunos lugares que ya meritan asientos electorales, ¿no? No sé si en otra entrevista podemos ver esa situación.
1: Sí, podemos venir con nuestro técnico, el cual ya nos ha presentado, ¿no? Nos ha presentado un plan hasta este año, en la cual hay asientos que deben también eliminarse, porque obviamente implica mayor gasto que a lo que se necesita. Por ejemplo, hay un asiento electoral que tiene 7 votantes. Y la única manera de llegar es a través de la vía aérea, o sea que logísticamente y operativamente nos sale muy caro, así bastante. Que eso vamos a ver para poder atender todas las necesidades que nos llegan, ¿no? Para llegar y hacer en virtud de un reglamento, la creación de nuevos asientos electorales que permita que de primera mano llegue la votación a sus comunidades.
2: Presidente, un honor tenerlo acá y no va a ser la primera vez, por eso le digo sobre ese tema, que hay muchos que nos han dicho como medio, necesitamos un asiento electoral para ver los requisitos y otras cosas.
1: Sí, claro que sí, no, las puertas del tribunal están abiertas de lunes a viernes en horario continuo, así que prestos para las solicitudes que lleguen para ser analizadas legal y técnicamente, y obviamente trabajar con todos los que así lo soliciten.
2: Bien, presidente, que le vaya muy bien, gracias.
1: No, agradecido, no, siempre, como le decía.
0: Gracias, adiós. Querido presidente del Tribunal Electoral Departamental del Beni, con esto cerramos. César, ya sí, nos dice, nos vamos a buscar almuerzo.
2: Dios mediante el día de mañana, siempre de 10 a 12 del mediodía. Buenas tardes, buen provecho, permiso.

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